Señor, Señor, yo no soy digno de que tú entres en mi casa, pero una palabra tuya bastará para sanarme. El cuerpo y la sangre de Cristo guarde nuestras almas para la vida eterna. Amén.

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alma de Cristo, santifícame. Cuerpo de Cristo, sálvame. Sangre de Cristo, embriágame. Agua del costado de Cristo, lávame. Pasión de Cristo, confórtame. Oh mi buen Jesús, óyeme. Dentro de tus llagas, escóndeme. No permitas que me separe de ti. Del enemigo malo, defiéndeme. A la hora de mi muerte, llámame. Mándame ir a ti, colócame junto a ti, para que con tus santos te alabe y te bendiga por los siglos de los siglos.

Aumenta, Señor, a tu familia pan de vida eterna, y por la intercesión del apóstol San Matías, concédenos compartir la herencia de tus santos en la luz. Por Jesucristo nuestro Señor. Salve. Dios te salve, reina y madre, madre de misericordia, vida, dulzura y esperanza nuestra. Dios te salve, a ti clamamos los desterrados hijos de Eva. A ti suspiramos gimiendo y llorando en este valle de lágrimas. Ea pues, Señora, abogada nuestra, vuelve a nosotros tus ojos misericordiosos, y después de este destierro, muéstranos a Jesús, fruto bendito de tu vientre, oh clemente, oh piadosa, oh dulce Virgen María, ruega por nosotros, Santa Madre de Dios, para que seamos dignos de alcanzar las gracias y las promesas de Cristo nuestro Señor. Amén. En nombre de las hermanas salesianas de nuestra comunidad parroquial, agradecer este primer día de las fiestas en honor a María Auxiliadora, a todas las farmacias que integran nuestro pueblo, nuestra comunidad, y a Lazos de Amor Mariano. Que el Señor y la Santísima Virgen María siempre los bendiga y los colme de bendiciones y los llene de muchas virtudes. Que la Santísima Virgen María también les conceda en abundancia y les multiplique tanta generosidad. Mañana viernes, segundo día, 15 de mayo, a las funerarias.

0: luz divina, funerarias de nuestra comunidad. Recordamos el próximo sábado, pasado mañana, Santo Rosario de Aurora, 6 de la mañana, saliendo de la Gruta de los Patios. Y recordamos la gran invitación para la gran peregrinación a Zabaletas, miércoles 27 de mayo, a las 7 de la mañana, saliendo del parque principal. Recordamos que la procesión con la imagen de María Auxiliadora será el lunes 25 de mayo a las 5 de la tarde, saliendo del sector de Palestina. El Señor esté con ustedes. El Dios Padre, que en su designio amoroso quiso salvar a los hombres por el Hijo de la Virgen María, los colme con sus bendiciones.
1: Amén.
0: Que nos acompañe siempre y en todo lugar la protección de la Santísima Virgen, por quien hemos recibido al autor de la vida.
1: Amén.
0: Y a todos nosotros reunidos hoy para celebrar con devoción este día consagrado a la Santísima Virgen, la Auxiliadora de los cristianos, el Señor nos conceda las alegrías del Espíritu y los premios celestiales.
1: Amén.
0: Y la bendición de Dios Todopoderoso, Padre, Hijo y Espíritu Santo, descienda sobre ustedes, sobre sus familias.

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1: La mayoría de personas que mueren por procedimientos y cirugías estéticas a nivel mundial son mujeres. También se han elevado los trastornos y decesos por la ingesta de píldoras para adelgazar, aumentando un 130% el número de muertes por estos casos en los últimos años.

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1: Esta es una de las muchas historias que suceden conmigo. Primero, fue el susto cuando lo de León aquel. Después, era prohibido fumar y me encontré con dinamita. Todo eso sin contar el tremendo impacto que me llevé con la historia de la chica del gorro.

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Voy.

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¿Qué habrá sido de mi madre? ¿Qué habrá sido del abuelo? Ha pasado tanto tiempo y yo sin noticias de ellos.

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0: bien, León.
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0: la coronilla a la divina misericordia. En el nombre del Padre, y del Hijo, y del Espíritu Santo.
1: Amén.
0: Padre nuestro que estás en el cielo, santificado sea tu nombre. Venga a nosotros tu reino. Hágase tu voluntad en la tierra como en el cielo.
1: Danos hoy nuestro pan de cada día. Perdona nuestras ofensas, como también nosotros perdonamos a los que nos ofenden. No nos dejes caer en tentación y líbranos del mal. Amén.
0: Dios te salve María, llena de gracia, el Señor es contigo. Bendita tú eres entre todas las mujeres y bendito es el fruto de tu vientre, Jesús.
1: Santa María, Madre de Dios, ruega por nosotros pecadores, ahora y en la hora de nuestra muerte. Amén.
0: Creo en Dios, Padre Todopoderoso, Creador del cielo y de la tierra. Creo en Jesucristo, su único Hijo, nuestro Señor, que fue concebido por obra y gracia del Espíritu Santo, nació de Santa María Virgen, padeció bajo el poder de Poncio Pilato, fue crucificado, muerto y sepultado, descendió a los infiernos, al tercer día resucitó de entre los muertos, subió a los cielos y está sentado a la derecha de Dios Padre Todopoderoso. Desde allí ha de venir a juzgar a vivos y muertos.
1: Creo en el Espíritu Santo, en la Santa Iglesia Católica, en la comunión de los santos, en el perdón de los pecados, en la resurrección de la carne y la vida eterna. Amén.
2: Padre eterno, te ofrezco el cuerpo y la sangre, el alma y la divinidad de tu amadísimo Hijo, nuestro Señor Jesucristo.
1: Como propiciación de nuestros pecados y los del mundo entero.
2: Por su dolorosa pasión,
1: ten misericordia de nosotros y del mundo entero.
2: Por su dolorosa pasión,
1: ten misericordia de nosotros y del mundo entero.
2: Por su dolorosa pasión,
1: ten misericordia de nosotros y del mundo entero.
2: Por su dolorosa pasión,
1: ten misericordia de nosotros y del mundo entero.
2: Por su dolorosa pasión,
1: ten misericordia de nosotros y del mundo entero.
2: Por su dolorosa pasión,
1: ten misericordia de nosotros y del mundo entero.
2: Por su dolorosa pasión,
1: ten misericordia de nosotros y del mundo entero.
2: Por su dolorosa pasión,
1: ten misericordia de nosotros y del mundo entero.
2: Por su dolorosa pasión,
1: ten misericordia de nosotros y del mundo entero.
2: Por su dolorosa pasión,
1: ten misericordia de nosotros y del mundo entero.
3: Padre eterno, te ofrezco el cuerpo y la sangre, el alma y la divinidad de tu amadísimo Hijo, nuestro Señor Jesucristo,
1: por confesión de nuestros pecados y de los del mundo,
3: por su dolorosa pasión, por su dolorosa pasión, por su dolorosa pasión, por su dolorosa pasión,
1: ten misericordia de nosotros y del mundo entero.
3: Por su dolorosa pasión,
1: ten misericordia de nosotros y del mundo entero.
3: Por su dolorosa pasión,
1: ten misericordia de nosotros y del mundo entero.
3: Por su dolorosa pasión,
1: ten misericordia de nosotros y del mundo entero.
3: Por su dolorosa pasión,
1: ten misericordia de nosotros y del mundo entero.
3: Por su dolorosa pasión,
1: ten misericordia de nosotros y del mundo entero.
3: Por su dolorosa pasión,
1: ten misericordia de nosotros y del mundo entero.
0: Padre eterno, te ofrezco el cuerpo y la sangre, el alma y la divinidad de tu amadísimo Hijo, nuestro Señor Jesucristo,
1: como propiciación de nuestros pecados y de los del mundo entero.
0: Por su dolorosa pasión,
1: ten misericordia de nosotros y del mundo entero.
0: Por su dolorosa pasión,
1: ten misericordia de nosotros y del mundo entero.
4: por su dolorosa pasión,
1: ten misericordia de nosotros y del mundo entero.
4: Por su dolorosa pasión,
1: ten misericordia de nosotros y del mundo entero.
4: Por su dolorosa pasión,
1: ten misericordia de nosotros y del mundo entero.
4: Por su dolorosa pasión,
1: ten misericordia de nosotros y del mundo entero.
4: Por su dolorosa pasión,
1: ten misericordia de nosotros y del mundo entero.
4: Por su dolorosa pasión,
1: ten misericordia de nosotros y del mundo entero.
4: Por su dolorosa pasión,
1: ten misericordia de nosotros y del mundo entero.
4: Por su dolorosa pasión,
1: ten misericordia de nosotros y del mundo entero.
3: Padre eterno, te ofrezco el cuerpo y la sangre, el alma y la divinidad de tu amadísimo Hijo, nuestro Señor Jesucristo,
1: en expiación de nuestros pecados y del mundo entero.
3: Por su dolorosa pasión,
1: ten misericordia de nosotros y del mundo entero.
3: Por su dolorosa pasión,
1: ten misericordia de nosotros y del mundo entero.
3: Por su dolorosa pasión,
1: ten misericordia de nosotros y del mundo entero.
3: Por su dolorosa pasión,
1: ten misericordia de nosotros y del mundo entero.
3: Por su dolorosa pasión,
1: ten misericordia de nosotros y del mundo entero.
3: Por su dolorosa pasión,
1: ten misericordia de nosotros y del mundo entero.
3: Por su dolorosa pasión,
1: ten misericordia de nosotros y del mundo entero.
3: Por su dolorosa pasión,
1: ten misericordia de nosotros y del mundo entero.
3: Por su dolorosa pasión,
1: ten misericordia de nosotros y del mundo entero.
3: Por su dolorosa pasión,
1: ten misericordia de nosotros y del mundo entero.
0: Padre eterno, te ofrezco el cuerpo y la sangre, el alma y la divinidad de tu amadísimo Hijo, nuestro Señor Jesucristo,
1: en expiación de nuestros pecados y del mundo entero.
0: Por su dolorosa pasión,
1: ten misericordia de nosotros.
0: Por su dolorosa pasión,
1: ten misericordia de nosotros y del mundo entero.
0: Por su dolorosa pasión,
1: ten misericordia de nosotros y del mundo entero.
0: Por su dolorosa pasión,
1: ten misericordia de nosotros y del mundo entero.
0: Por su dolorosa pasión,
1: ten misericordia de nosotros y del mundo entero.
0: Por su dolorosa pasión,
1: ten misericordia de nosotros y del mundo entero.
0: Por su dolorosa pasión,
1: ten misericordia de nosotros y del mundo entero.
0: Por su dolorosa pasión,
1: ten misericordia de nosotros y del mundo entero.
0: Por su dolorosa pasión,
1: ten misericordia de nosotros y del mundo entero.
0: Por su dolorosa pasión,
1: ten misericordia de nosotros y del mundo entero.
0: Santo Dios, santo fuerte, santo inmortal, ten piedad de nosotros y del mundo entero.
1: Santo Dios, santo fuerte, santo inmortal,
0: ten piedad de nosotros y del mundo entero.
1: Santo Dios, santo fuerte, santo inmortal, ten piedad de nosotros y del mundo entero.
0: En el nombre del Padre, y del Hijo, y del Espíritu Santo.

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lo aceptas en la alegría, en la adversidad, en el dolor, en la salud, en la enfermedad, en la pobreza y la riqueza, para amarlo hasta que la muerte lo separe.

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0: Gracias. Véngase para acá.
1: Gracias.
0: Un aplauso bien bonito para mis muchachos del Mariachi Chapala de León, Guanajuato. ¡Qué Catrín!

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es la soledad de la alborada. Un trovador en serenata queriendo la luna enamorar. Poema es la tristeza, es la alegría, es el nacer de un nuevo día. Es dolor cruel de una pasión. Poema es un poeta apasionado, es escribir desesperado lo que está aquí en el corazón.

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2: Oigan ustedes la carta que le mando a la Eufemia de mi vida, a ver si esta sí me la contesta.
3: Cuando recibas esta...

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1: Quiero cantar contigo, hija de Sión, el cántico que tú cantaste en nombre nuestro. Quiero cantar contigo, María, Nueva Jerusalén, las grandes obras, los grandes cambios que hace Dios en el corazón del hombre, en el corazón de la sociedad.

0: Por la señal de la Santa Cruz, de nuestros enemigos, líbranos, Señor Dios nuestro. En el nombre del Padre, y del Hijo, y del Espíritu Santo. Amén. Jesús, mi Señor y Redentor, yo me arrepiento de todos los pecados que he cometido hasta hoy, y me pesa de todo corazón, porque con ellos he ofendido a un Dios tan bueno. Propongo firmemente no volver a pecar, y confío que por tu infinita misericordia me has de conceder el perdón de mis culpas y me has de llevar a la vida eterna. Amén. Primer misterio:
1: la oración de Jesucristo en el huerto.
0: Padre nuestro que estás en el cielo, santificado sea tu nombre. Venga a nosotros tu reino. Hágase tu voluntad en la tierra como en el cielo.
2: Danos hoy nuestro pan de cada día. Perdona nuestras ofensas, como también nosotros perdonamos a los que nos ofenden. No nos dejes caer en la tentación y líbranos del mal. Amén.
0: Dios te salve María, llena eres de gracia, el Señor está contigo. Bendita tú eres entre todas las mujeres y bendito es el fruto de tu vientre, Jesús.
2: Santa María, Madre de Dios, ruega por nosotros los pecadores,

0: espera.
1: Segundo misterio:
2: la flagelación de Jesucristo.
3: Padre nuestro que estás en el cielo, santificado sea tu nombre. Venga a nosotros tu reino. Hágase tu voluntad en la tierra como en el cielo.
1: Danos hoy nuestro pan de cada día. Perdona nuestras ofensas, como también nosotros perdonamos a los que nos ofenden. No nos dejes caer en la tentación y líbranos del mal. Amén.
3: Dios te salve María, llena eres de gracia. El Señor está contigo. Bendita tú eres entre todas las mujeres y bendito es el fruto de tu vientre, Jesús.
1: Santa María, Madre de Dios, ruega por nosotros los pecadores, ahora y en la hora de nuestra muerte. Amén.
3: Dios te salve María, llena eres de gracia, el Señor está contigo. Bendita tú eres entre todas las mujeres y bendito es el fruto de tu vientre, Jesús.
1: Santa María, Madre de Dios, ruega por nosotros los pecadores, ahora y en la hora de nuestra muerte. Amén.
3: Dios te salve María, llena eres de gracia, el Señor está contigo. Bendita tú eres entre todas las mujeres y bendito es el fruto de tu vientre, Jesús.
1: Santa María, Madre de Dios, ruega por nosotros los pecadores, ahora y en la hora de nuestra muerte. Amén.
3: Dios te salve María, llena eres de gracia, el Señor está contigo. Bendita tú eres entre todas las mujeres y bendito es el fruto de tu vientre, Jesús.
1: Santa María, Madre de Dios, ruega por nosotros los pecadores, ahora y en la hora de nuestra muerte. Amén.
3: Dios te salve María, llena eres de gracia, el Señor está contigo. Bendita tú eres entre todas las mujeres y bendito es el fruto de tu vientre, Jesús.
1: Santa María, Madre de Dios, ruega por nosotros los pecadores, ahora y en la hora de nuestra muerte. Amén.
3: Dios te salve María, llena eres de gracia, el Señor está contigo. Bendita tú eres entre todas las mujeres y bendito es el fruto de tu vientre, Jesús.
1: Santa María, Madre de Dios, ruega por nosotros los pecadores, ahora y en la hora de nuestra muerte. Amén.
3: Dios te salve María, llena eres de gracia, el Señor está contigo. Bendita tú eres entre todas las mujeres y bendito es el fruto de tu vientre, Jesús.
1: Santa María, Madre de Dios, ruega por nosotros los pecadores, ahora y en la hora de nuestra muerte. Amén.
3: Dios te salve María, llena eres de gracia, el Señor está contigo. Bendita tú eres entre todas las mujeres y bendito es el fruto de tu vientre, Jesús.
1: Santa María, Madre de Dios, ruega por nosotros los pecadores, ahora y en la hora de nuestra muerte. Amén.
3: Dios te salve María, llena eres de gracia, el Señor está contigo. Bendita tú eres entre todas las mujeres y bendito es el fruto de tu vientre, Jesús.
1: Santa María, Madre de Dios, ruega por nosotros los pecadores, ahora y en la hora de nuestra muerte. Amén.
3: Dios te salve María, llena eres de gracia, el Señor está contigo. Bendita tú eres entre todas las mujeres y bendito es el fruto de tu vientre, Jesús.
1: Santa María, Madre de Dios, ruega por nosotros los pecadores, ahora y en la hora de nuestra muerte. Amén.
3: Gloria al Padre, y al Hijo, y al Espíritu Santo.
0: Como era en el principio, ahora y siempre, por los siglos de los siglos. Amén.

0: espera.
1: Tercer misterio:
2: la coronación de espinas.
1: Padre nuestro que estás en el cielo, santificado sea tu nombre. Venga a nosotros tu reino. Hágase tu voluntad en la tierra como en el cielo.
3: Danos hoy nuestro pan de cada día. Perdona nuestras ofensas, como también nosotros perdonamos a los que nos ofenden. No nos dejes caer en la tentación y líbranos del mal. Amén.
1: Dios te salve María, llena eres de gracia, el Señor está contigo. Bendita tú eres entre todas las mujeres, y bendito es el fruto de tu vientre, Jesús.
3: Santa María, Madre de Dios, ruega por nosotros los pecadores, ahora y en la hora de nuestra muerte. Amén.
1: Dios te salve María, llena eres de gracia, el Señor está contigo. Bendita tú eres entre todas las mujeres, y bendito es el fruto de tu vientre, Jesús.
3: Santa María, Madre de Dios, ruega por nosotros los pecadores, ahora y en la hora de nuestra muerte. Amén.
1: Dios te salve María, llena eres de gracia, el Señor está contigo. Bendita tú eres entre todas las mujeres, y bendito es el fruto de tu vientre, Jesús.
3: Santa María, Madre de Dios, ruega por nosotros los pecadores, ahora y en la hora de nuestra muerte. Amén.
1: Dios te salve María, llena eres de gracia, el Señor está contigo. Bendita tú eres entre todas las mujeres, y bendito es el fruto de tu vientre, Jesús.
3: Santa María, Madre de Dios, ruega por nosotros los pecadores, ahora y en la hora de nuestra muerte. Amén.
1: Dios te salve María, llena eres de gracia, el Señor está contigo. Bendita tú eres entre todas las mujeres, y bendito es el fruto de tu vientre, Jesús.
3: Santa María, Madre de Dios, ruega por nosotros los pecadores, ahora y en la hora de nuestra muerte. Amén.
1: Dios te salve María, llena eres de gracia, el Señor está contigo. Bendita tú eres entre todas las mujeres, y bendito es el fruto de tu vientre, Jesús.
3: Santa María, Madre de Dios, ruega por nosotros los pecadores, ahora y en la hora de nuestra muerte. Amén.
1: Dios te salve María, llena eres de gracia, el Señor está contigo. Bendita tú eres entre todas las mujeres, y bendito es el fruto de tu vientre, Jesús.
3: Santa María, Madre de Dios, ruega por nosotros los pecadores, ahora y en la hora de nuestra muerte. Amén.
1: Dios te salve María, llena eres de gracia, el Señor está contigo. Bendita tú eres entre todas las mujeres, y bendito es el fruto de tu vientre, Jesús.
3: Santa María, Madre de Dios, ruega por nosotros los pecadores, ahora y en la hora de nuestra muerte. Amén.
1: Dios te salve María, llena eres de gracia, el Señor está contigo. Bendita tú eres entre todas las mujeres, y bendito es el fruto de tu vientre, Jesús.
3: Santa María, Madre de Dios, ruega por nosotros los pecadores, ahora y en la hora de nuestra muerte. Amén.
1: Dios te salve María, llena eres de gracia, el Señor está contigo. Bendita tú eres entre todas las mujeres, y bendito es el fruto de tu vientre, Jesús.
3: Santa María, Madre de Dios, ruega por nosotros los pecadores, ahora y en la hora de nuestra muerte. Amén.
1: Gloria al Padre, y al Hijo, y al Espíritu Santo.
3: Como era en el principio, ahora y siempre, por los siglos de los siglos. Amén.

0: espera.
1: Cuarto misterio.
2: Jesús con la cruz a cuestas.
3: Padre nuestro que estás en el cielo, santificado sea tu nombre. Venga a nosotros tu reino. Hágase tu voluntad en la tierra como en el cielo.
1: Danos hoy nuestro pan de cada día. Perdona nuestras ofensas, como también nosotros perdonamos a los que nos ofenden. No nos dejes caer en la tentación y líbranos del mal. Amén.
3: Dios te salve María, llena eres de gracia. El Señor está contigo. Bendita tú eres entre todas las mujeres y bendito es el fruto de tu vientre, Jesús.
1: Santa María, Madre de Dios, ruega por nosotros los pecadores, ahora y en la hora de nuestra muerte. Amén.
3: Dios te salve María, llena eres de gracia. El Señor está contigo. Bendita tú eres entre todas las mujeres y bendito es el fruto de tu vientre, Jesús.
1: Santa María, Madre de Dios, ruega por nosotros los pecadores, ahora y en la hora de nuestra muerte. Amén.
3: Dios te salve María, llena eres de gracia, el Señor está contigo, bendita tú eres entre todas las mujeres, y bendito es el fruto de tu vientre Jesús.
1: Santa María, Madre de Dios, ruega por nosotros los pecadores, ahora y en la hora de nuestra muerte. Amén.
3: Dios te salve María, llena eres de gracia, el Señor está contigo, bendita tú eres entre todas las mujeres, y bendito es el fruto de tu vientre, Jesús.
1: Santa María, Madre de Dios, ruega por nosotros los pecadores, ahora y en la hora de nuestra muerte. Amén.
3: Dios te salve María, llena eres de gracia, el Señor está contigo, bendita tú eres entre todas las mujeres, y bendito es el fruto de tu vientre, Jesús.
1: Santa María, Madre de Dios, ruega por nosotros los pecadores, ahora y en la hora de nuestra muerte. Amén.
3: Dios te salve María, llena eres de gracia, el Señor está contigo, bendita tú eres entre todas las mujeres, y bendito es el fruto de tu vientre Jesús.
1: Santa María, Madre de Dios, ruega por nosotros los pecadores, ahora y en la hora de nuestra muerte. Amén.
3: Dios te salve María, llena eres de gracia, el Señor está contigo, bendita tú eres entre todas las mujeres, y bendito es el fruto de tu vientre, Jesús.
1: Santa María, Madre de Dios, ruega por nosotros los pecadores, ahora y en la hora de nuestra muerte. Amén.
3: Dios te salve María, llena eres de gracia, el Señor está contigo, bendita tú eres entre todas las mujeres, y bendito es el fruto de tu vientre, Jesús.
1: Santa María, Madre de Dios, ruega por nosotros los pecadores, ahora y en la hora de nuestra muerte. Amén.
3: Dios te salve María, llena eres de gracia, el Señor está contigo, bendita tú eres entre todas las mujeres, y bendito es el fruto de tu vientre Jesús.
1: Santa María, Madre de Dios, ruega por nosotros los pecadores, ahora y en la hora de nuestra muerte. Amén.
3: Dios te salve María, llena eres de gracia, el Señor está contigo, bendita tú eres entre todas las mujeres, y bendito es el fruto de tu vientre Jesús.
1: Santa María, Madre de Dios, ruega por nosotros los pecadores, ahora y en la hora de nuestra muerte. Amén.
3: Gloria al Padre, y al Hijo, y al Espíritu Santo.
1: Como era en el principio, ahora y siempre, por los siglos de los siglos. Amén.

0: Espera.
1: Quinto misterio:
2: la crucifixión y muerte de Jesucristo.
1: Padre nuestro que estás en el cielo, santificado sea tu nombre. Venga a nosotros tu reino. Hágase tu voluntad en la tierra como en el cielo.
3: Danos hoy nuestro pan de cada día. Perdona nuestras ofensas, como también nosotros perdonamos a los que nos ofenden. No nos dejes caer en la tentación y líbranos del mal. Amén.
1: Dios te salve María, llena eres de gracia, el Señor está contigo. Bendita tú eres entre todas las mujeres, y bendito es el fruto de tu vientre, Jesús.
3: Santa María, Madre de Dios, ruega por nosotros los pecadores, ahora y en la hora de nuestra muerte. Amén.
1: Dios te salve María, llena eres de gracia, el Señor está contigo. Bendita tú eres entre todas las mujeres, y bendito es el fruto de tu vientre, Jesús.
3: Santa María, Madre de Dios, ruega por nosotros los pecadores, ahora y en la hora de nuestra muerte. Amén.
1: Dios te salve María, llena eres de gracia, el Señor está contigo. Bendita tú eres entre todas las mujeres, y bendito es el fruto de tu vientre, Jesús.
3: Santa María, Madre de Dios, ruega por nosotros los pecadores, ahora y en la hora de nuestra muerte. Amén.
1: Dios te salve María, llena eres de gracia, el Señor está contigo. Bendita tú eres entre todas las mujeres, y bendito es el fruto de tu vientre, Jesús.
3: Santa María, Madre de Dios, ruega por nosotros los pecadores, ahora y en la hora de nuestra muerte. Amén.
1: Dios te salve María, llena eres de gracia, el Señor está contigo. Bendita tú eres entre todas las mujeres, y bendito es el fruto de tu vientre, Jesús.
3: Santa María, Madre de Dios, ruega por nosotros los pecadores, ahora y en la hora de nuestra muerte. Amén.
1: Dios te salve María, llena eres de gracia, el Señor está contigo. Bendita tú eres entre todas las mujeres, y bendito es el fruto de tu vientre, Jesús.
3: Santa María, Madre de Dios, ruega por nosotros los pecadores, ahora y en la hora de nuestra muerte. Amén.
1: Dios te salve María, llena eres de gracia, el Señor está contigo. Bendita tú eres entre todas las mujeres, y bendito es el fruto de tu vientre, Jesús.
3: Santa María, Madre de Dios, ruega por nosotros los pecadores, ahora y en la hora de nuestra muerte. Amén.
1: Dios te salve María, llena eres de gracia, el Señor está contigo. Bendita tú eres entre todas las mujeres, y bendito es el fruto de tu vientre, Jesús.
3: Santa María, Madre de Dios, ruega por nosotros los pecadores, ahora y en la hora de nuestra muerte. Amén.
1: Dios te salve María, llena eres de gracia, el Señor está contigo. Bendita tú eres entre todas las mujeres, y bendito es el fruto de tu vientre, Jesús.
3: Santa María, Madre de Dios, ruega por nosotros los pecadores, ahora y en la hora de nuestra muerte. Amén.
1: Dios te salve María, llena eres de gracia, el Señor está contigo. Bendita tú eres entre todas las mujeres, y bendito es el fruto de tu vientre, Jesús.
3: Santa María, Madre de Dios, ruega por nosotros los pecadores, ahora y en la hora de nuestra muerte. Amén.
1: Gloria al Padre, y al Hijo, y al Espíritu Santo.
3: Como era en el principio, ahora y siempre, por los siglos de los siglos. Amén.
1: Dios te salve, Reina y Madre de Misericordia, vida, dulzura y esperanza nuestra. Dios te salve, a ti clamamos los desterrados hijos de Eva. A ti suspiramos gimiendo y llorando en este valle de lágrimas. Ea pues, Señora abogada nuestra, vuelve a nosotros esos tus ojos misericordiosos, y después de este destierro, muéstranos a Jesús, fruto bendito de tu vientre. Oh clemente, oh piadosa, oh dulce Virgen María, ruega por nosotros, Santa Madre de Dios, para que seamos dignos de alcanzar las promesas y gracias de nuestro Señor Jesucristo. Amén. En el nombre del Padre, y del Hijo, y del Espíritu Santo. Amén.

0: Letanías a la Santísima Virgen María. Señor, ten piedad.
1: Señor, ten piedad.
0: Cristo, ten piedad.
1: Cristo, ten piedad.
0: Señor, ten piedad.
1: Señor, ten piedad.
0: Cristo, óyenos.
1: Cristo, óyenos.
0: Cristo, escúchanos.
1: Cristo, escúchanos.
0: Dios Padre Celestial,
1: ten piedad de nosotros.
0: Dios Hijo Redentor del mundo,
1: ten piedad de nosotros.
0: Dios Espíritu Santo,
1: ten piedad de nosotros.
0: Santísima Trinidad, que eres un solo Dios,
1: ten piedad de nosotros.
0: Santa María,
1: ruega por nosotros.
0: Santa Madre de Dios,
1: ruega por nosotros.
0: Santa Virgen de las Vírgenes,
1: ruega por nosotros.
0: Madre de Cristo,
1: ruega por nosotros.
0: Madre de la Divina Gracia,
1: ruega por nosotros.
0: Madre Inmaculada,
1: ruega por nosotros.
0: Madre del Creador,
1: ruega por nosotros.
0: Madre del Salvador,
1: ruega por nosotros.
0: Madre Amable,
1: ruega por nosotros.
0: Madre Admirable,
1: ruega por nosotros.
0: Madre del Buen Consejo,
1: ruega por nosotros.
0: Madre de la Iglesia,
1: ruega por nosotros.
0: Virgen Prudentísima,
1: ruega por nosotros.
0: Virgen Fiel,
1: ruega por nosotros.
0: Virgen Poderosa,
1: ruega por nosotros.
0: Espejo de Santidad,
1: ruega por nosotros.
0: Vaso Espiritual,
1: ruega por nosotros.
0: Vaso Digno de Honor,
1: ruega por nosotros.
0: Vaso Insigne de Devoción,
1: ruega por nosotros.
0: Causa de Nuestra Alegría,
1: ruega por nosotros.
0: Rosa Mística,
1: ruega por nosotros.
0: Torre de David,
1: ruega por nosotros.
0: Torre de Marfil,
1: ruega por nosotros.
0: Casa de Oro,
1: ruega por nosotros.
0: Arca de la Alianza,
1: ruega por nosotros.
0: Puerta del Cielo,
1: ruega por nosotros.
0: Estrella de la Mañana,
1: ruega por nosotros.
0: Salud de los Enfermos,
1: ruega por nosotros.
0: Refugio de los Pecadores,
1: ruega por nosotros.
0: Consuelo de los Afligidos,
1: ruega por nosotros.
0: Auxilio de los Cristianos,
1: ruega por nosotros.
0: Reina de los Ángeles,
1: ruega por nosotros.
0: Reina de los Patriarcas,
1: ruega por nosotros.
0: Reina de los Profetas,
1: ruega por nosotros.
0: Reina de los Apóstoles,
1: ruega por nosotros.
0: Reina de los Mártires,
1: ruega por nosotros.
0: Reina de los Confesores,
1: ruega por nosotros.
0: Reina de las Vírgenes,
1: ruega por nosotros.
0: Reina de todos los Santos,
1: ruega por nosotros.
0: Reina concebida sin pecado original,
1: ruega por nosotros.
0: Reina subida al Cielo,
1: ruega por nosotros.
0: Reina del Santísimo Rosario,
1: ruega por nosotros.
0: Reina de la Familia,
1: ruega por nosotros.
0: Reina de la Paz,
1: ruega por nosotros.
0: Cordero de Dios, que quitas el pecado del mundo,
1: perdónanos, Señor.
0: Cordero de Dios, que quitas el pecado del mundo,
1: escúchanos, Señor.
0: Cordero de Dios, que quitas el pecado del mundo,
1: ten misericordia de nosotros.
0: Ruega por nosotros, Santa Madre de Dios,
1: para que seamos dignos de alcanzar las promesas y gracias de nuestro Señor Jesucristo. Amén.
0: En el nombre del Padre, y del Hijo, y del Espíritu Santo. Amén.

0: Reina del cielo, alégrate, aleluya, porque el Señor, a quien has llevado en tu vientre, aleluya, ha resucitado según su palabra, aleluya. Ruega al Señor por nosotros, aleluya. Goza y alégrate, Virgen María, aleluya, porque en verdad ha resucitado el Señor, aleluya. Dios te salve María, llena eres de gracia, el Señor está contigo. Bendita tú eres entre todas las mujeres y bendito sea el fruto de tu vientre, Jesús.
1: Santa María, Madre de Dios, ruega por nosotros pecadores, ahora y en la hora de nuestra muerte. Amén.
0: Ruega por nosotros, Santa Madre de Dios,
1: para que seamos dignos de alcanzar las promesas y gracias de nuestro Señor Jesucristo. Amén.
0: Oh Dios, que por la resurrección de tu Hijo, nuestro Señor Jesucristo, ha llenado el mundo de alegría, concédenos por intercesión de su Madre, la Virgen María, llegar a los gozos eternos. Por Jesucristo nuestro Señor.
1: Amén.
0: Hermanos y hermanas, buenos días.
1: Buenos días, Padre.
0: Seamos todos bienvenidos en esta mañana de este día viernes, hoy 15 de mayo, para celebrar y participar del sacramento de la Eucaristía, como la oportunidad que se nos concede para vivir el encuentro con Dios, encuentro que está mediado e intercedido por el encuentro con nuestra Madre, la Santísima Virgen María, bajo la advocación de la Auxiliadora, el auxilio de los cristianos. Hoy, en el segundo día de las novenas a María Auxiliadora, y hacemos presente a las funerarias que hacen presencia en nuestra población y que hoy con una actitud generosa honran a nuestra Madre, la Auxiliadora de los cristianos. Hacemos presente a tantos hermanos nuestros que se unen con nosotros en esta celebración de la Eucaristía a través de nuestra emisora comunitaria Cordial Estéreo, a través del canal comunitario Telemango. Hoy, 15 de mayo, se celebra el Día del Educador. Encomendamos a todos los educadores, maestros, para que vivan su misión con vocación, para que sean fieles y obedientes en el encargo, en la misión encomendada. Y hoy celebramos el Día Internacional de la Familia. Oramos por todas las familias, por todos los hogares, para que a ejemplo del hogar de Nazaret, Jesús, María y José, podamos entonces dar cumplimiento a la misión encomendada. Y de una manera muy especial oramos en esta Eucaristía, en acción de gracias a María Auxiliadora, por todos los favores recibidos. Son las intenciones de una devota. En el nombre del Padre, del Hijo y del Espíritu Santo. Amén. Amén. Jesucristo, el Hijo de Dios, que ha vencido la muerte con su propia resurrección, esté con todos ustedes.
1: Y con tu espíritu.
0: Para que celebremos dignamente esta Santa Eucaristía, nos ponemos en la presencia del Señor. Con el corazón sencillo y humilde, revisemos nuestra vida, reconozcamos nuestro pecado e imploremos la misericordia y el perdón de Dios. Y con la alegría de saber que Dios nos perdona, porque Él mismo nos ha dicho que donde abundó el pecado, sobreabundó la gracia, la misericordia y el perdón. Confiados en su palabra, le decimos: yo confieso ante Dios Todopoderoso y ante ustedes, hermanos, que he pecado mucho de pensamiento, palabra, obra y omisión, por mi gran culpa. Por eso ruego a Santa María siempre Virgen, a los ángeles y a los santos, y a ustedes, hermanos, que intercedan por mí ante Dios nuestro Señor. Dios Todopoderoso, tenga misericordia de nosotros, perdone todos nuestros pecados y nos lleve a la vida eterna.
1: Amén.

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1: Lectura del libro de los Hechos de los Apóstoles. Cuando estaba Pablo en Corinto, una noche le dijo el Señor en una visión: no temas, sigue hablando y no te calles, pues yo estoy contigo y nadie te pondrá la mano encima para hacerte daño, porque tengo un pueblo numeroso en esta ciudad. Se quedó pues allí un año y medio, enseñando entre ellos la palabra de Dios. Pero siendo Galión procónsul de Acaya, los judíos se abalanzaron de común acuerdo contra Pablo y lo condujeron al tribunal diciendo: este induce a la gente a dar a Dios un culto contrario a la ley. Iba Pablo a tomar la palabra cuando Galión dijo a los judíos: judíos, si se tratara de un crimen o de un delito grave, sería razón escucharlos con paciencia. Pero si discuten de palabras, de nombres y de su ley, véanlo ustedes. Yo no quiero ser juez de esos asuntos. Y les ordenó despejar el tribunal. Entonces agarraron a Sóstenes, jefe de la sinagoga, y le dieron una paliza delante del tribunal, sin que Galión se preocupara de ello. Pablo se quedó allí todavía bastantes días. Luego se despidió de los hermanos y se embarcó para Siria con Priscila y Aquila. En Cencreas se había hecho rapar la cabeza porque había hecho un voto. Palabra de Dios.
0: Te alabamos, Señor.
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2: 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Él nos escogió por heredad suya, gloria de Jacob, su amado.
0: Dios es el Rey del mundo.
2: Dios asciende entre aclamaciones, el Señor al son de trompetas. Toquen para Dios, toquen, toquen para nuestro Rey, toquen.
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En aquel tiempo, dijo Jesús a sus discípulos: en verdad les digo, ustedes llorarán y se lamentarán, mientras el mundo estará alegre. Ustedes estarán tristes, pero su tristeza se convertirá en alegría. La mujer, cuando va a dar a luz, siente tristeza porque ha llegado su hora. Pero en cuanto da a luz al niño, ni se acuerda del apuro por la alegría de que al mundo le ha nacido un hombre. También ustedes ahora sienten tristeza, pero volveré a verlos y se alegrará su corazón y nadie les quitará su alegría. Ese día no me preguntarán nada.

0: 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Estamos, hermanos, en esta mañana del viernes, culminando la semana número 6 del tiempo de la Pascua y adentrándonos a la recta final de esta cincuentena pascual. Este próximo domingo celebraremos la fiesta de la ascensión de Jesús al cielo. Jesús, después de resucitar de entre los muertos, de instruir a sus discípulos, de hacer todas sus apariciones, realizando milagros y prodigios, demostrando el poder de Dios de haberlo resucitado de entre los muertos, cumple la misión a cabalidad y sube al cielo, asciende al Padre para estar sentado a la diestra del Padre. Estaremos celebrando la fiesta de la Ascensión. Y hemos venido escuchando durante estos días todo el discurso de despedida, pero que ese discurso de despedida es la oportunidad de Jesús para instruir a sus discípulos, que experimentarán la tristeza, que experimentarán la angustia, que experimentarán la desesperación. Pero les dice Jesús: no tengan miedo, porque ustedes estarán tristes, pero el mundo estará alegre. No tengan miedo, porque su tristeza se convertirá en alegría. Y consecuente a esa fiesta de la Ascensión, viene entonces la gran solemnidad de Pentecostés, donde Dios cumple la promesa a cabalidad, enviarnos al Espíritu Santo, al Paráclito, al Defensor, al Espíritu de la Verdad, al que nos estará recordando todo cuanto Cristo resucitado nos ha dicho y nos ha enseñado. Hoy Jesús coloca una gran comparación para sus discípulos en esos sentimientos de tristeza y de alegría. En verdad les digo, ustedes llorarán, se lamentarán, pero esa tristeza se convierte en alegría. Y compara con el ejemplo de aquella mujer que llega el momento de dar a luz su hijo, siente tristeza, angustia y desesperación por el momento de dolor que se le viene. Pero dice Jesús: cuando el hijo nace, a la mujer se le olvidan los apuros, la angustia y la desesperación, por la alegría de haber dado a vida, por la alegría de haber nacido un ser, un hombre, que esa misma alegría tiene que invadir la vida de todos y de cada uno de nosotros. En el pasar y en el peregrinar de esta vida terrena, hay que hacerle frente a las adversidades, a los momentos difíciles, a las angustias, a las incomprensiones, a los dolores. Pero el Señor permanece entre nosotros. Y seguramente hemos vivido la experiencia de momentos difíciles, de circunstancias inesperadas. Cuánta angustia, cuánto dolor, cuánta desesperación. Pero cuando salimos vencedores de esas situaciones adversas, llega la alegría, el regocijo y la acción de gracias. Por eso, hermanos, es necesario que nosotros siempre afiancemos nuestra vida en la presencia y en el actuar de Dios, porque Dios es el que tiene respuesta y solución a todas nuestras necesidades, a todas nuestras angustias, a todas nuestras desesperaciones. Esa comparación de Jesús, cuando la mujer va a dar a luz, es una comparación muy diciente y tomada de la vida diaria para dejarnos a nosotros una enseñanza y una invitación. Cuando ustedes y yo aprendemos a confiar en Dios, cuando aprendemos a esperar en Dios, nuestra tristeza se convertirá en alegría. Qué bueno, hermanos, que estos días que nos quedan de esta cincuentena pascual sea el tiempo propicio para que nosotros nos preparemos y nos dispongamos a recibir con alegría, con júbilo y entusiasmo la acción del Espíritu Santo, que llega a cada uno de nosotros, que nos anima y nos fortalece para que demos cumplimiento a la misión que se nos ha encomendado. Que la Santísima Virgen María, la auxiliadora de los cristianos, que estamos honrando durante estos días, haga de nosotros hombres y mujeres siempre confiados y esperando en el poder de Dios. Bendigamos al Señor.
1: Demos gracias a nuestro Dios.

0: Señor, y pido que me agradezco por este pan, fruto de la tierra, que trabaja el hombre que se da para nosotros, pan
1: y vivo
0: de
1: en el altar.
0: Señor, en el pan y el vino,
1: tú eres el manjar
0: que nutre.

0: Oremos, hermanos, para que este sacrificio mío y de ustedes sea agradable a Dios Padre Todopoderoso.
1: El Señor reciba de tus manos este sacrificio para alabanza y gloria de su nombre, para nuestro bien y el de toda su santa Iglesia.
0: Amén. Padre lleno de amor, suban a ti las súplicas y las ofrendas de tu pueblo, para que purificados por tu gracia nos dispongamos a celebrar más dignamente el misterio de tu inmenso amor. Por Jesucristo nuestro Señor.
1: Amén.

Santo, eres en verdad, Señor, fuente de toda santidad. Santifica estos dones con la efusión de tu Espíritu, de manera que se conviertan para nosotros en el cuerpo y en la sangre de Jesucristo nuestro Señor, el cual, cuando iba a ser entregado a su pasión, voluntariamente aceptada, tomó pan, dándote gracias, lo partió y lo dio a su discípulo diciendo: tomad y comed todos de él, porque esto es mi cuerpo, que será entregado por vosotros. Presentémosle al Señor toda nuestra vida, todas nuestras necesidades, todas nuestras preocupaciones.

Del mismo modo, acabada la cena, tomó el cáliz y dándote gracia de nuevo lo pasó a sus discípulos diciendo: tomad y bebed todos de él, porque este es el cáliz de mi sangre, sangre de la alianza nueva y eterna, que será derramada por vosotros y por muchos para el perdón de los pecados. Haced esto en conmemoración mía. Démosle gracias a Dios por todos los beneficios recibidos, porque Él es un Padre lleno de amor, de misericordia y compasivo con todos nosotros.

ascensión al cielo, mientras esperamos su venida gloriosa, te ofrecemos en esta acción de gracias el sacrificio vivo y santo. Dirige tu mirada sobre la ofrenda de tu iglesia y reconoce en ella la víctima por cuya inmolación quisiste devolvernos tu amistad, para que fortalecidos con el cuerpo y la sangre de tu Hijo y llenos de su Espíritu Santo, formemos en Cristo un solo cuerpo y un solo Espíritu. Que Él nos transforme en ofrenda permanente, para que gocemos de tu heredad junto con tus elegidos, con María, la Virgen Madre de Dios, bajo la advocación de la Auxiliadora, el auxilio de los cristianos, hoy en su segundo día de sus fiestas, los apóstoles y los mártires, Santa Bárbara, nuestra patrona, Santa Madre Laura y todos los santos, por cuya intercesión confiamos obtener siempre tu ayuda. Te pedimos, Padre, que esta víctima de reconciliación traiga la paz y la salvación al mundo entero. Confirma en la fe y en la caridad a tu iglesia peregrina en la tierra, a tu servidor el Papa León, a nuestro obispo Juan Fernando, al orden episcopal, a los presbíteros y diáconos, religiosas y religiosos, y a todo el pueblo redimido por ti. Atiende los deseos y súplicas de esta familia que has congregado en tu presencia. Encomendamos la vida, las intenciones y la acción de gracias de la devota que ofrece esta Eucaristía en acción de gracias a María Auxiliadora por todos los favores recibidos. Reúne en torno a ti, Padre misericordioso, a todos tus hijos dispersos por el mundo, a nuestros hermanos difuntos. Hagamos memoria de nuestros seres queridos y encomendemos el eterno descanso y de tantos hermanos nuestros, víctimas de la violencia.

0: Concédele, Señor, el descanso eterno.
1: Brille para ellos la luz perpetua.
0: Descansen en paz.
1: Amén.
0: Y a cuantos murieron en tu amistad, recíbelos en tu reino, donde esperamos gozar todos juntos de la plenitud eterna de tu gloria. Por Cristo, Señor nuestro, por quien concedes al mundo todos los bienes.

Cuando aprendemos a confiar en Dios, a esperar en Dios, nuestras tristezas y nuestras angustias se convertirán en alegría, porque Dios siempre permanece. Confiado, digámosle al Padre la oración que su Hijo nos enseñó. Padre nuestro que estás en el cielo, santificado sea tu nombre. Venga a nosotros tu reino. Hágase tu voluntad en la tierra como en el cielo. Danos hoy nuestro pan de cada día. Perdona nuestras ofensas, como también nosotros perdonamos a los que nos ofenden. No nos dejes caer en la tentación y líbranos del mal. Líbranos de todos los males, Señor, y concédenos la paz en nuestros días, para que, ayudados por tu misericordia, vivamos siempre libres de pecado y protegidos.

0: protegidos de toda perturbación mientras esperamos la gloriosa venida de nuestro Dios y Salvador Jesucristo.
1: Tuyo es el reino, tuyo el poder y la gloria por siempre, Señor.
0: Señor Jesucristo, que dijiste a tus apóstoles: la paz les dejo, mi paz les doy. No tengas en cuenta nuestros pecados, sino la fe de tu iglesia. Y conforme a tu palabra, concédenos la paz y la unidad. Tú que vives y reinas por los siglos de los siglos.
1: Amén.
0: La paz del Señor esté siempre con ustedes.
1: Y con tu espíritu.
0: Con la alegría de Cristo resucitado, démonos fraternalmente la paz.

Este es el Cordero de Dios, el que quita el pecado del mundo. Dichosos nosotros los invitados a la cena del Señor. Señor, yo no soy digno de que tú entres en mi casa, pero una palabra tuya bastará para sanarme. El cuerpo y la sangre de Cristo guarde nuestras almas para la vida eterna. Amén.

Alma de Cristo, santifícame. Cuerpo de Cristo, sálvame. Sangre de Cristo, embriágame. Agua del costado de Cristo, lávame. Pasión de Cristo, confórtame. Oh mi buen Jesús, óyeme. Dentro de tus llagas, escóndeme. No permitas que me separe de ti. Del enemigo malo, defiéndeme. A la hora de mi muerte, llámame. Mándame ir a ti, colócame junto a ti, para que con tus santos te alabe y te bendiga por los siglos de los siglos. Amén. Amén.

0: encomendemos nuestra vida y este día que el Señor nos concede, bajo el amparo y la protección de nuestra Madre, la Auxiliadora de los cristianos. Bendícenos, oh María Auxiliadora, que tu bendición santísima permanezca en nosotros noche y día, en la alegría y en la tristeza, en el trabajo y en el descanso, en la salud y en la enfermedad, en la vida y en la muerte y durante toda la eternidad. Oh bendición de María Auxiliadora, dichoso quien te la pide, recibe y guarda, y que después de obtenerla aquí en la tierra, la lleve en su último suspiro como prenda de vida eterna. Amén. María, auxilio de los cristianos,
1: ruega por nosotros.
0: María, auxilio de los cristianos,
1: ruega por nosotros.
0: María, auxilio de los cristianos,
1: ruega por nosotros.
0: Nuestro auxilio está en el nombre del Señor,
1: que hizo el cielo y la tierra.
0: Recordamos hoy en el segundo día de las fiestas en honor a María Auxiliadora, harán presencia las funerarias. Mañana sábado, Santo Rosario de Aurora, 6 de la mañana, saliendo de la Gruta de los Patios. Recordemos la gran invitación para concluir el mes de mayo, consagrado a la Virgen María, la peregrinación a Zabaletas, miércoles 27 de mayo, saliendo del Parque Principal, a las 7 de la mañana. Vamos caminando, vamos peregrinando. El regreso será en medio de transporte. Cada persona se hace responsable de su pasaje. Y tendremos la gran procesión con nuestra imagen, la de María Auxiliadora, el lunes 25 de mayo a las 5 de la tarde, saliendo del sector de Palestina. El Señor esté con ustedes.
1: Y con tu espíritu.
0: El Dios que por la resurrección de su Hijo nos ha redimido y hechos hijos suyos, con su bendición nos llene de alegría y de paz.
1: Amén.
0: Y ya que por la redención en Cristo nos ha dado la liberación definitiva, por su bondad nos conceda tener parte en la herencia eterna.
1: Amén.
0: Y ya que por la fe hemos resucitado con Cristo en el bautismo, merezcamos por nuestra vida cristiana ser admitidos en la patria del cielo.
1: Amén.
0: Y la bendición de Dios Todopoderoso, Padre, Hijo y Espíritu Santo, descienda sobre ustedes, sobre sus familias y los acompañe siempre.
1: Amén.
0: Podemos ir en paz. Aleluya, aleluya.
1: Demos gracias a Dios.
0: Aleluya, aleluya. Que Cristo resucitado y la Auxiliadora de los cristianos nos conceda un feliz y un santo día.
1: Amén.
0: Dios les pague.
1: Amén, Padre, igualmente a usted.

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4: Hola, ¿qué tal? ¿Cómo están? Qué gustazo poderlos saludar. Qué rico poder compartir con todos ustedes hoy es un día bendecido. Hoy es un día maravilloso. Nos encanta poder compartir de cerca, porque estamos en Conexión Tierra y Cultura, la mejor oportunidad para conocer nuestros territorios, para poder disfrutar a través de, claro, las ondas hercianas, como tienen que ser, esa compañía que jamás te abandona, esa compañía que siempre va a estar ahí. Esa es la radio y por eso la magia de la red Ecosura. A toda la gente que nos está escuchando en el suroeste antioqueño, un abrazo gigante con todo el corazón. Este es el momento mágico en el cual se enlazan las diferentes emisoras de nuestro territorio con Guaca Estéreo. Estamos allá en Heliconia también, a los amigos de Milenio Estéreo, allá en ese hermoso balcón que es Montebello, RCB Radio Ciudad Bolívar. Cordial Estéreo, un abrazo para toda la gente del municipio de Santa Bárbara. Angelópolis, claro, Angelópolis es la ciudad de Los Ángeles, para ellos un abrazo gigante también. En Caldas estamos con Lluvia, los 95.4, la emisora de la gente, y con Puerta Sur 106.5 FM, la radio caldeña. Cerros Estéreo en los 107.4 en Fredonia, Antioquia, nuestra radio, la tuya, la mía, es nuestra radio, esa es la de Titiribí. Abrazo para todos ellos. En Armenia nos están escuchando en los 89.4 y también Radio Libertad en Venecia, allí está Radio Libertad y la voz de Amagá. Aquí estamos compartiendo y vamos a tener este espacio que les cuento, se llama Conexión y Cultura. Lo vamos a tener cada 15 días. Esa es la cita que vamos a tener. Cada 15 días está Conexión Tierra y Cultura a esta hora, y cada 15 días también va a estar el obispo en casa. Los mensajes que nos están llegando a todos ustedes, gracias por estar ahí, por hacer parte de esto tan bonito, que esto es la radio, y nos encanta que la gente hoy por hoy pueda acercarse de aquí y de allá. Si usted nos quiere hablar, puede hacerlo a través de las redes sociales de Ecosura. A través de Ecosura, usted ahí, nos coloca ahí los mensajitos, lo que usted considere. Hágale, que nos encanta poder compartir con todos ustedes. Nos puede hablar a través de la red Ecosura o, por qué no, a través de el WhatsApp 333-645-1065. Vuelvo y se lo repito, 333-645-1065, o a su emisora. Hágale, háblenos también ahí en su emisora, que ahí los vamos a estar escuchando con todo el corazón.

0: Déjenme, me doy un paseíto. ¿Quién más quiere un paseíto? Es que es de bueno estar puebleando.
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0: Arranquemos este viaje a través de nuestras montañas, las imponentes montañas de Antioquia. Acompáñenme a ir al municipio de Armenia. Después les explicaré por qué Armenia Mantequilla. Curioso que le hayan puesto ahí el apellido de un derivado de la leche. O si alguien me quiere contar por qué es Armenia Mantequilla, no Armenia Bocadillo, no Armenia Queso Creme, no Armenia Mantequilla, el por qué, hágalo a través del 333-645-1065. Ahí tenemos esa línea directa para que nos vaya contando. Como Gloria, que ya se conectó con nosotros. Buenos días, ¿cómo amanecieron? Que el Señor los bendiga hoy y siempre, que los colme de bastantes bendiciones. Abrazo para ti, Glorita, con todo el corazón. Vea, mi amor, vea, desde acá, vea. ¡Mua! Un besito en todo el suroeste antioqueño. Les quiero hablar esta vez de las historias de nuestra gente. ¡Pluma viva! Vienen a hablarnos un poco de esto tan bonito, un proyecto bastante hermoso, el cual nos va revelando toda la belleza de nuestra Antioquia. La captura de un ave que sea solo a través del lente de una cámara. Frases de batalla que tiene Pluma Viva y los vamos a escuchar en ese momento. Ustedes son parte de este bonito momento.
2: No cualquiera se da lujo de ser un buen montañero, de cargar con orgullo.
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4: Ah, sí, vea, yo les vendo velitas con coco. A veces les echo coquito, a veces les echo chocolate, otras veces las dejo así.
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5: Buenos días, un saludo muy cordial desde el municipio de Armenia, Antioquia. Les habla Giovanni Toro, uno de los fundadores del grupo Pluma Viva Armenia, Antioquia. Hoy queremos contarle un poco sobre lo que hemos venido realizando desde el grupo. Hace aproximadamente unos 2 años hemos venido trabajando en el inventario de aves de nuestro municipio. También hemos venido desarrollando actividades simultáneas como proyectos educativos, conferencias para mostrar la importancia que está tomando el aviturismo en Colombia y en Antioquia. Y el día sábado 9 de mayo realizamos una labor por primera vez en torno al Global Big Day, un evento que se hace cada año en donde muchos pajareros en el mundo salimos a registrar las aves de nuestros territorios. El día sábado, con el grupo completo de Pluma Viva, hicimos varios recorridos. Recorrimos 8 rutas en 2 jornadas, una en la mañana, otra en la tarde. Logramos registrar en un solo día 104 especies, que nos parece que es un número importante para sumar a este importante acontecimiento. Entonces, la invitación, pues, para todos los que nos escuchan en Armenia y en otros lugares, es a que valoremos mucho el tema de nuestras aves. Es un patrimonio natural muy importante que tiene Colombia. Les cuento también que en el Global Big Day, Colombia ocupó el primer lugar en todo el mundo de avistamientos, con 1.566 especies registradas en un solo día. Y este lugar lo venimos ocupando desde el año 2017 ininterrumpidamente. Entonces miren la fuerza que tenemos, el potencial que tenemos y la invitación es a esto. Querer, conservar, cuidar y sobre todo disfrutar de nuestras aves. Un abrazo para todos y Dios los bendiga.
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0: Ave María. abrazo para ustedes allá, los amigos de Pluma Viva en Armenia. Y es que destacar que 104 especies avistadas en un solo día, esto es una cantidad que solamente en Colombia podemos hacerla, y sobre todo en Antioquia, uno de los grandes paraísos para el avistamiento de aves. Por eso ese eslogan tan bonito de ellos, que la captura de un ave solamente sea a través del lente de una cámara. Hermoso el municipio de Armenia, cerca de la ciudad de Medellín, entre otras también, pero que me cuenten a través del 333-645-1065. Venga, ¿por qué Armenia mantequilla? ¿Ah? ¿Por qué Armenia mantequilla? Es para diferenciarlo de Armenia, ¿quién dijo? A las 9 de la noche, a las 9 de la mañana mejor, vamos a estar a través de Cerros Estéreo. Angelópolis está conectado con nosotros, Milenio Estéreo. Abrazo para toda la gente allá en Montebello, en Amagá también. Abrazo gigante para todos. Armenia conectada como siempre. Los berracos de Guaca también. La vida es muy cortica y hay que disfrutarla al máximo. ¡Ave María! Eso lo saben ustedes, eso lo sé yo, eso lo sabía el abuelo, eso lo sabía la abuela. Así que no, a esta vida vinimos fue a pasar bueno. Y si ustedes quieren saber cómo pasamos bueno, pues déjenme le voy contando. Uno pasa bueno, por ejemplo, con, digamos, con música. Con música uno siempre va a pasar delicioso.

0: porque también queremos comenzar a apoyar a nuestros artistas, los artistas de la tierrita, los artistas que están ahí. Ey, a propósito, el tema del Día de la Madre, claro, es que ya llegó, por ejemplo, en las ciudades ya se celebró el tema del Día de la Madre, fantástico. Esperamos que la hayan pasado muy bien con sus mamacitas, con todas las mamás, pero queremos saber en los pueblos qué va a pasar. Es que el próximo 31 de mayo, pues vamos a tener las elecciones de primera vuelta para la presidencia. Hay que salir a votar, hay que hacerlo, hay que ejercer ese derecho al voto. Háganlo, háganlo. Técnicamente sería el último domingo del mes. No sé si lo van a tirar para junio, invadiéndonos a nosotros los papás. Pero nosotros las dejamos tranquilas, mis amores. O si van a hacerlo, por ejemplo, el 24. El 24 yo les tengo una muy bonita invitación para el municipio de Caldas. Pero que nos cuenten, hombre, qué es lo que van a hacer en los diferentes pueblos. Cómo se va a celebrar el Día de la Madre. Que nos vayan contando. Oigan, yo les dije que les traía fiesta, vamos a traer fiesta, vamos a traer fiesta. Y para fiesta yo tengo a esos berracos de Guaca, allá en el Iconia, un abrazo para ellos. Entonces vamos a conectarnos de una vez, porque esto es Conexión Tierra y Cultura. A ver, bienvenidos, bienvenidos, bienvenidos al Terruño.
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cordial saludo para todos ustedes desde el bello municipio de Heliconia, Antioquia, el occidente, representado desde esta bella emisora Guaca Estéreo. Hoy venimos a presentarles algo totalmente diferente, algo que tiene que ver con disfrute, y es la música. Un artista, una voz que ustedes ya han llegado a escuchar en algunas de las emisoras donde se está transmitiendo este bello programa. Y les hablo del señor Edwin Gutiérrez. En esta ocasión nos presenta Simplemente Amigos, una letra que conoces muy bien, pero que tiene una combinación totalmente diferente cuando se trata de notas musicales.

0: una canción que ha sido un éxito para toda Latinoamérica. En toda Latinoamérica se ha escuchado esta canción a un estilo muy ranchero. Pues lo estamos haciendo en este momento a un estilo muy de la cumbia, una mezcla entre la cumbia mexicana y la cumbia colombiana, para toda mi gente que es amante de la cumbia. Entonces, mi hermano, estamos dando a conocer esta hermosa canción en México, en Colombia, en Ecuador, y seguimos trabajando para que la gente siga conociendo más de Edwin Gutiérrez.
1: En esta versión de Simplemente Amigos podemos apreciar una buena combinación de instrumentos, trompetas, se siente el buen chucuchucu por parte de Colombia, pero tiene una esencia diferente. Que sea el mismo Edwin Gutiérrez que nos comente de qué se trata toda esa combinación.
0: Sí, te cuento que la base que siempre he tenido dentro de mis canciones ha sido eso, que tenga una mezcla entre lo mexicano y lo colombiano, que no falten nunca las trompetas, que siempre tenga ese acordeón también que es muy colombiano, muy mexicano. Entonces es como esa fusión para que las personas de acá de Colombia lo sientan muy familiar, y de la misma manera también las personas en México sientan algo muy familiar, aunque les sepa, como les digo yo siempre, mis canciones son con sabor a tequila y a café, porque siempre tienen esa esencia mexicana y esa esencia colombiana. Y qué más delicioso que tomarse uno un tequila con un café, hermano. Le cuento que eso es de las cosas más deliciosas que hay en la vida.
1: Y por supuesto, para que sigas apreciando la música de este talento, porque eso es lo que hay, recuerda seguirlo en las redes sociales y su música, a pedirla en la emisora donde en estos momentos estás escuchando. Hágale, pídasela al locutor que se la ponga. Bendiciones para todos, hasta una próxima desde El Icón, Antioquia, Guaca Estéreo V.
0: Bueno, para las personas que quieran ver este video y escuchar toda mi música, en YouTube me encuentran como Edwin Gutiérrez Oficial, y en todas las plataformas digitales como Edwin Gutiérrez. Ahí colocan mi nombre, colocan por ejemplo la canción Edwin Gutiérrez, Simplemente Amigos, y ahí les va a aparecer la canción, tanto en YouTube como en cualquier otra plataforma digital como Spotify o cualquier otra. Y ya lo que son las redes sociales para tener contacto con el artista, lo que es TikTok e Instagram, Edwin Gutiérrez Oficial, también me encuentran así, y Facebook como Edwin Gutiérrez Oficial.

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2: Oiga, ¿y a ustedes a qué les supo ese casado de tequila con café? A esta hora café solito. No, a esta hora sí, nada más el café solito. Oigan, ¿cómo está el clima en el suroeste? Está espectacular, ¿no? Un cielo azul maravilloso. Un cielo azul espectacular. Eso es de Santa Bárbara. Se ve maravilloso, se ve muy lindo. Tierra y Cultura, vea, ya me reportaron, no sabía que nos estaban escuchando, eso es a través de la red también, nos estaban escuchando en Támesis, Antioquia, también parte del suroeste antioqueño, la tierra del siempre volver, y ahí cerquita, también a través de internet, nos están escuchando, ¡ay, qué su maravilla! En Jericó, allá donde la madre Laura, de donde se eleva bien la cometa, ¿eh? ¿Ustedes han ido a elevar cometa Jericó? Que hacer el esfuercito y rodar por esos lados. O, ¿saben qué? Ir a tomarse un café con tequila en Ciudad Bolívar. Ah, claro, es que allá está Radio Ciudad Bolívar con nosotros también. Un fin de semana muy importante. Viene un fin de semana trascendental y hoy viernes, que es parte del fin de semana, a mí no me van a decir que el viernes no es parte del fin de semana, pero por favor, hoy viernes es un día muy especial porque es, oigan, el Día del Profe. Día del profesor, ¿cuál es ese profesor que dejó una huella en ti? No me digan que la profesora Romelia cuando cogió con la regla y ¡pau! Y le dejó una huella imborrable. ¡Ah! Esos no. Nosotros también los queremos, pues. Dedíquele canciones de Edwin Gutiérrez, el artista que viene desde Heliconia. Una propuesta musical que ahorita la vamos a colocar completa. Y ustedes la pueden pedir en cada una de las estaciones de la red de Ecosur. Apoyemos lo nuestro, apoyemos lo de acá. Oigan, esos profes, hombre, que dejaron una huella en nosotros, ¿sí o no? Uno siempre se acuerda por allá, por alguna razón, de un profesor de tercero, de una profesora de segundo. ¿O qué tal ustedes están de memoria? ¿Ustedes se acuerdan, por ejemplo, de esto?
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4: Las aventuras del profesor Yarumo, a más de uno se le movieron los esos achaques. No son de vejez, no son de vejez, son de nostalgia. Nos cuenten allá en su radioestación cuáles son esos profesores que dejaron en ustedes una huella. Es un gustazo poder acompañarlos este programa que lo que hace es acercar el suroeste antioqueño a través de la red Ecosura. ¿Ustedes no saben qué es la red Ecosura? Pues bueno, no es la ecología de Sura, no, para nada. Somos las emisoras comunitarias del suroeste antioqueño. Contamos con una amplia cobertura en todo el territorio, orgullosamente paisas, hombre. Y estamos a través de Guaca Estéreo, desde allá, desde Heliconia, Milenio Estéreo de Montebello, RCB, la radio de Ciudad Bolívar. Saludos cordiales para Santa Bárbara, Angelópolis. Los amigos de la ciudad de Los Ángeles también, en Lluvia, en Caldas, y también Puerta Sur, en el municipio de Caldas, Cerros, en Fredonia, que va a estar enlazada en un momentico. Ellos ya vienen con nosotros también. Nuestra radio en Titiribí también está ya, los amigos de Armenia, en Venecia. Un abrazo para Venecia también, con Radio Libertad y la voz de Amaga. Así que tenemos una cobertura gigante y queremos estar cerquita de la gente. Es un gustazo poder compartir cada una de estas secciones donde nos están hablando. Ahorita les tengo una invitación muy bonita, una invitación espectacular para el municipio de Caldas. Vamos a hablar de los héroes que tenemos también en Angelópolis. Tenemos una nota muy interesante también del municipio de Ciudad Bolívar. Y así vamos a estar hablando de los diferentes municipios cada 15 días, porque también vamos a tener las visitas que hace Monseñor el obispo de la diócesis de Caldas, que también va a estar disfrutando con nosotros por ahí cada 15 días, el obispo en casa. Así que ustedes no se pueden perder toda la programación que tenemos de nuestro territorio. Ustedes tienen que acompañarnos, tienen que estar ahí siempre. La palabra de Monseñor, hombre, importantísima, de Monseñor Juan Fernando Franco Sánchez. Eso va a ser en 8 días. Que sean siempre mensajes de hermandad, mensajes de fiesta, mensajes de alegría. Voy a poner a Edwin, armame la fiesta. No te voy a recibir el tequila con café en ese momento, te voy a recibir el cafecito y nos vamos a un corte y ya regresamos.

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8:36 en Fredonia, 9:36. Buenos días, señor locutor. Póngame una guasquita bien sabrosa para empezar el día bien animada. Claro que sí, mi amor, con todo el amor del mundo. Yo soy Gallo. Un abrazo para ti. No sé de dónde nos están escribiendo. Lo que sí me di cuenta, oigan esto, en Támesis y en Jericó nos están escuchando a través de Cordial Estéreo. Claro, es que, mijos, desde Santa Bárbara, eso es el balcón de ahí.

0: Se ve todo, todito. Abrazo para toda la gente allá en el Valle del Cartama, en el Valle del Paraíso. Y en la tierra de la Madre Laura. Fin de semana de mucha actividad cultural, mucha actividad deportiva. También estamos seguros que hay mucho que contar y mucho que hablar. La actividad deportiva que también está en el territorio. Abrazo para todos los futboleros, las futboleras. Y cuando yo digo las futboleras es porque también hay una invitación muy especial. Tengo dos para Caldas. La primera de las invitaciones es para este próximo domingo. Es puente. ¡Es puente! ¡Qué alegría! Felicitaciones al alcalde, a la alcaldesa que mandó a poner un puente. ¡Qué berraquera, hombre! Miren, este domingo vamos a tener en el municipio de Caldas algo muy bacano. Se llama la Nike Eco League. O sea, la Nike, los zapatos. Ahí están. Nike Eco League. Fútbol femenino, 180 mujeres en contienda. Van a estarnos acompañando durante todo el día. Y yo les digo la verdad porque ya tuve, gracias a Dios, la oportunidad de verlas. ¿Qué mujeres para jugar? Muchachos, yo les digo una cosa. Quisiera uno pegarle al balón como lo hacen ellas. ¡Qué calidosas! Así que, si pueden, dese la rodadita. Se pasan por acá, por el estadio del municipio de Caldas, el próximo domingo. Y va a ser durante todo el día, para que disfruten de la Nike Eco League. Es una asociación muy interesante que hace Nike, apoyando el deporte y a las mujeres. Pero si usted de pronto no puede venir, lo van a transmitir en vivo. Ojo, porque vamos en vivo a través de Total Sport Colombia, a través de YouTube. Total Sport Colombia. Suscríbanse a ese canal que es muy interesante. Total Sport Colombia. Y entre historias e invitaciones, muchachos, eso es lo que hay en el suroeste. Gente con quien conversar. Ey, escriban por ahí. 333-645-1065. 333-645-1065. Ya Juan S. saludó. Hola, Gallo. Hola, Juan S. ¿Qué más, mijo? ¿Cómo vamos? Pero queremos hablar un poquitico de ese territorio. ¡Vámonos de una vez y cojamos la flota! Agarre la flota aquí cerquita. Y arranquemos pa' Angelópolis. Caminar a Angelópolis, como es de delicioso. Angelópolis, que también tuvo un festival de globos allá, y todavía lo tiene, si no estoy mal, que nos cuenten. Pero Angelópolis tiene una tierra mística y el café de allá es sencillamente espectacular. Vamos a escuchar una historia que viene desde allí, desde Angelópolis. Vamos, me acompañan, cafecito, sin tequila por ahora, listo, cafecito.
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4: Ah, sí, vea, yo les vendo velitas con coco. A veces les echo coquito, a veces les echo chocolate, otras veces las dejo así.
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5: Me viste nacer.
6: En este mes celebramos a nuestras mamás, ellas que nos han dado la vida y que son capaces de arriesgar la propia para salvarnos y protegernos. Pero además de nuestras madres, también existen otros seres, otras personas que arriesgan su vida para salvar la de otros, y son los bomberos. En esta nota compartimos la experiencia de Luis Fernando Hincapié, miembro del Cuerpo de Bomberos del municipio de Angelópolis.
7: Bueno, primero que todo quiero agradecerles pues por el reconocimiento que nos han brindado a nosotros los bomberos. Esto nació porque un día citaron pues una reunión para conformar la institución, y de ahí partí a colaborar, a ayudar y a servir a la comunidad. Hace aproximadamente entre 16 y 18 años estoy como integrante del Cuerpo Bombero. Yo soy criado aquí en el municipio.
6: El ser bombero, más que un trabajo, es una vocación.
7: Pues es una pasión que realizamos nosotros los bomberos y que nos gusta mucho, demasiado, porque la mayoría pues de nosotros aún no recibimos sueldo, y sin embargo salimos a las calles a servir a la comunidad, poderle colaborar al pueblo.
6: Además del entrenamiento físico, es necesario la preparación psicológica a la hora de atender una emergencia.
7: Pues verdaderamente es un poco complicado, porque a veces cuando reportan una emergencia, ya el sistema nervioso se empieza a alterar. O sea, hay que tomarlo también con mucha calma, porque no sabemos qué tipo de emergencia. Sabemos que nos llaman para una emergencia, pero no sabemos cómo vamos a encontrar, por decir, una emergencia vehicular. Que se robó un carro, que hay un choque, un accidente de tránsito. Es un momento de tensión mientras nos desplazamos al lugar de la emergencia.
6: Hay situaciones muy retadoras en la carrera de ser bombero que siempre representan una mayor resistencia y sacrificio, y que además marcan la vida de estos héroes, porque siempre se recuerdan.
7: Pues en esta carrera de bomberos me marcó mucho una que hubo no en el municipio, que me tocó salir a apoyar a otra parte, como fue en el municipio de Amaga, que fue la tragedia de San Fernando, que lastimosamente pues fallecieron 73 mineros. Esa emergencia me marcó mucho la vida, sumamente más o menos hace 14, 15 años fue esa emergencia, de las más duras que me tocó, porque me tocó ingresar a la mina a sacar cuerpos ya aún sin vida, pues que no se pudieron rescatar, y fue la emergencia que más me marcó y que aún todavía la recuerdo.
6: En este mes de madres, el 4 de mayo se celebró el Día Internacional del Bombero. Por eso quisimos resaltar la labor de estos grandes héroes que están alrededor del mundo protegiendo nuestro mayor tesoro, la vida. Es así como les compartimos la experiencia de Luis Fernando Incapié, miembro del Cuerpo de Bomberos del municipio de Angelópolis. Para Conexión Tierra y Cultura, soy John Jairo Arroyave Ruiz, de la emisora Angelópolis Estéreo.
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0: Hey, JJ Ruiz, hombre feliz. Abrazo, hermano, y gracias por ese bonito homenaje a los bomberos. Es que estamos conmemorando también el Día Internacional del Bombero, reconociendo la valentía, la entrega, la vocación de servicio de quienes arriesgan su vida para proteger la nuestra. Gracias a los bomberos por ese compromiso, por la solidaridad, por el amor a la comunidad, esa abnegación para todos los bomberos de todos los municipios. Dios les pague. De todo corazón. Son gente que no tiene horario, no tiene una forma de decir, no, es que me voy a relajar hoy todo el día. No, suena la alarma y nos vamos. Así que muchísimas gracias a los bomberos, a los que entran al fuego para salvarte, a los que entran al río crecido para salvarte, a los que están al pie de la montaña que se está viniendo encima y están ahí para salvarte. Muchas gracias a los amigos de los bomberos, los que están ahí al frente en la mina, a los que están cerca del río, en toda parte, a los bomberos ojo, la gran mayoría, si no es que son todos, creo yo, dice bomberos voluntarios de tal municipio. Eso es una... debería ser bomberos voluntarios, de valientes. Un abrazo para todos los hermanos de Venecia, que ayer tuvieron un día complejo. Ayer fue una granizada impresionante. Sabemos que el hospital pues sufrió algunas afectaciones como inundaciones, y que hay algunas calles abnegadas. Esperamos que no vaya a pasar a mayores, que Dios los bendiga, que no vaya a pasar a mayores, repito. Y desde acá, desde todo el suroeste antioqueño, un abrazo gigante a los hermanos de Venecia. Uno no creía las fotos y los videos que estaban mandando, que rotaron también en redes sociales, impresionante. Y tuvieron que pedir ayuda también a otros bomberos cercanos a este municipio. Mucho cuidado, aprovechamos para decirles. Lo que pasa es que, muchachos, hoy el clima está en un tema muy cambiante. Técnicamente deberíamos estar en la temporada de más lluvias. En Colombia no hay una temporada seca o una temporada de lluvias, es una temporada de más lluvias o de menos lluvias. En ese momento pues, deberíamos estar en una temporada de más lluvias, así que no hay que bajar la guardia, pero tampoco confiarnos. Ojo con las quemas, ojo con las quemas. Ustedes no se imaginan lo complejo que es para los cuerpos de bomberos tener que desplazar a todo su personal a apagar, digámoslo así, un potrero, a apagarlo, porque se puede propagar, etcétera, mientras que todo queda desprotegido, porque es que todo el personal se tiene que desplazar. Entonces hay que tener mucho cuidado, mis amigos, al momento de hacer estas quemas para las siembras, para optimizar el terreno. Por favor, absténganse de hacerlo. Hay otros métodos, y en ese momento los vientos también están bastante fuertes para que tengamos ahí esa dosis de cuidado. Me voy a seguir puebleando. ¿Me van a acompañar o qué? Nos vamos para el municipio de Titiritiritipiri. ¡Ah! Titiribiri. Tiritiritiritiriti. ¡Nuestra radio! ¡Titiribi! ¿Cómo van, pues? ¿Cómo van allá en Titiribí? Abrazo fuerte para ellos. Déjeme decirle que eso no es bla, bla, bla. Yo le cuento, eso no es ningún bla, bla, bla.
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9: Hola, gracias por dejarnos compartir este mensaje. Y no es bla, bla, bla, bla, bla, bla, bla, bla, lo que les voy a contar. Escuchen primero esto.
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9: Científicamente comprobado, las personas adultas mayores son ridiculizadas cuando hablan demasiado, pero los médicos lo ven como una bendición. Dicen que los adultos mayores en su retiro deberían de hablar más, porque actualmente no hay manera de prevenir la pérdida de memoria. Bueno, están en estudios, que la pastillita, que por allá están... Bueno, la única manera es hablar y hablar por ahora, más y más. Existen al menos tres beneficios para los adultos mayores que hablan más. El primero, hablar activa el cerebro, porque el lenguaje y los pensamientos se comunican entre sí, especialmente cuando se habla rápido. Esto naturalmente acelera el pensamiento y mejora la capacidad de memoria. Los adultos mayores que no hablan tienen más probabilidades de desarrollar pérdida de memoria.
11: Entonces, él toda la vida me dijo demonio a mí, él nunca... Es que aquí hay varios señores pues ricos que todos me tenían sobrenombre. Me daban esas bolsadas de plata cuando esas monedas de 20 centavos y me iba para la caja de ahorros.
9: Lo segundo es conversar más, previene enfermedades mentales y reduce el estrés. Los adultos mayores, o sea, su abuelita, mi abuelito, el tío, a menudo guardan todo en el corazón sin decir ni desahogar nada. Se sienten asfixiados e incómodos. Darle a los adultos mayores la oportunidad de hablar más y escucharlo los ayudará a sentirse mejor. Y tercero, el habla ejercita los músculos activos de la cara, ejercita la garganta, aumenta la capacidad de los pulmones y reduce los peligros ocultos del vértigo y la sordera, que frecuentemente pues dañan los ojos y los oídos.
12: Que se le vaya grabando cositas que no saben. El secreto de vivir es tener salud y que comer y no más. Para que una riqueza bien grande de harta cosa y uno bien enfermo que lo tengan que bregar, ahí no hay nada.
9: En conclusión, como persona adulta, la única forma de prevenir el Alzheimer es hablar e interactuar activamente con tantas personas como sea posible. No hay otro remedio para esto. Sí, están en estudios, pero no, por ahora no. Por ello, se recomienda que grupos de amigos adultos mayores se reúnan en algún lugar, por lo menos una vez por semana, durante unas dos o tres horitas, para intercambiar opiniones y desestresarse con la sonrisa. Escucha a tu abuelita, escucha a tu mamá, habla y habla, el mismo cuento, déjala como así.
13: ¿Cómo así? ¿Cómo así? ¿Para qué estudiamos, pues?
9: Saludos a los cuidadores y a los buenos hijos. Hemos entregado el mensaje desde el municipio de Titiribí a través de nuestra radio 98.4 FM, la expresión del pueblo.
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Qué bueno con los amigos de Titiribiri. ¡Ey, Titiribiri! Nuestra radio. Abrazo para ellos. Ojo, a la abuelita hay que pararle bolas, hay que escucharla. Al abuelito también hay que escucharlo. No importa que sea suegra, hombre. Sí, hay que pararle bolas, hay que compartir con ellos. Así que, por favor, hágame el favor. Durante este puente, si la tía quiere bailar con usted, pues baila con la tía, me hace el favor. Nuestros abuelos, hombre, las abuelas, también abrazo gigante para ellas. Les dije que tenía varias invitaciones, que tenía una invitación. Esta va a ser para el próximo 24, ya dentro de 8 días vamos a tener un momento muy bonito en el municipio de Caldas. Los quiero invitar, es que escuchen por ejemplo esto como suena.

Así suena la banda de música Manuel J. Posada del municipio de Caldas, quien está cumpliendo 45 años de trayectoria. Más de 100 años de la banda municipal. Y este domingo, en noche, el próximo 24 de mayo, vamos a tener el último concierto que va a dirigir el maestro Mauricio Tamayo Colorado, hombre fundador, director emérito de esta banda de música. Una invitación muy especial para que vengan y acompañen al maestro Mauricio Tamayo en su último concierto oficial como director. Se va al Buen Retiro el maestro Mauricio Tamayo. Una invitación para que, hombre, pues lo acompañemos y llenemos el Parque Santander, el Parque de Caldas. Desde las 4 de la tarde. Que si se puede bailar, ¡Ave María! Invitación para que vengan a Caldas dentro de 8 días. O sea que vienen este domingo y dentro de 8 días también. ¡Ja, ja! ¡Qué belleza! Abrazo para toda la gente en el suroeste antioqueño. Yo sí me voy a quedar con esta música. Eso está muy sabrosito, ¿no? Oiga, y son pelados, son jóvenes, son adultos. Es algo muy bonito que tienen en nuestro territorio.

Cora Antioquia está invitando también a que reciclen. Hay que reciclar, chicos, hay que reciclar, y por eso se estará haciendo muy cerca, allí en su territorio, esas ferias de reciclaje, esas reciclatones, como por ejemplo hoy también en Caldas están en la reciclatón. De 9 de la mañana a 1 de la tarde en el parque principal, traigan los residuos reciclables y post consumo, cámbialos por un souvenir. Cuidar el planeta empieza por pequeñas acciones. Coprofercol son los que invitan también, por supuesto, Interaseo y Cora Antioquia. A todo el suroeste antioqueño les decimos, ¡ey, qué bueno que están acá con nosotros! ¡Qué bueno que nos están acompañando! Recordar que estamos a través de Ecosura, la red de emisoras comunitarias del suroeste antioqueño.

0: nuestra emisión. Cada 15 días estaremos enlazando Conexión Tierra y Cultura. Estaremos hablando un poco de lo que es nuestro territorio, todo el suroeste antioqueño. Las 12 emisoras que componen nuestra red están para ustedes, como tiene que ser. Vamos a escuchar a los amigos de Radio Ciudad Bolívar. Desde acá, abrazo gigante para ellos.
1: Mayo, un mes lleno de flores, desayunos sorpresas, cartas hechas a mano y abrazos que valen más que cualquier regalo. ¿Pero alguna vez se han preguntado por qué celebramos el Día de la Madre? Aunque muchas personas creen que es solo una fecha comercial, la verdad es que también esta celebración tiene una historia mucho más profunda y emotiva de lo que imaginamos. Desde hace miles de años, en diferentes culturas ya rendían homenaje a las madres. En la antigua Grecia, por ejemplo, celebraban a Rea, la madre de los dioses, y en Roma también existían festivales dedicados a la maternidad y al amor familiar. Pero el Día de la Madre, como lo conocemos hoy, comenzó gracias a una mujer llamada Anna Jarvis en Estados Unidos. Ella quiso crear una fecha especial para honrar el esfuerzo, el amor y los sacrificios que hacen las madres todos los días. Todo comenzó como un homenaje a su propia mamá, una mujer que ayudaba a otras familias y promovía el cuidado de las madres trabajadoras. Con el tiempo la idea creció tanto que terminó convirtiéndose en una celebración mundial. Y es que ser mamá nunca ha sido una tarea sencilla. Una madre es esa persona que puede estar cansada, preocupada o triste, pero aún así encuentra la forma de sacar fuerzas para cuidar a los suyos. Es la que muchas veces deja sus propios sueños a un lado para ayudar a cumplir los de sus hijos. La que sabe cuando algo anda mal, aunque uno diga estoy bien. La que cura con una sopa, con una oración o simplemente con un abrazo. Por eso mayo no es solamente un mes para regalar flores o chocolates, es un mes para agradecer, para reconocer a esas mujeres que han sido refugio, apoyo y amor incondicional. Y algo curioso es que, aunque en muchos países se celebra en mayo, no todos tienen el mismo día. Cada lugar tiene su propia tradición y su propia manera de homenajear a las madres. Pero al final, el significado siempre es el mismo: celebrar a quien dio la vida o a quien nos enseñó a vivirla. Así que hoy, más que cualquier regalo, vale la pena dedicar tiempo, palabras y cariño, porque las madres no son eternas, pero el amor que dejan en el corazón sí lo es.
0: Qué lindo el mensaje que llega desde Radio Ciudad Bolívar. Laurita habla muy lindo, ¿no? Y sí, las mamás hoy lo que quieren es tiempo. Tiempo de calidad, tiempo para estar con ellas. Por eso hay que acompañarlas, disfrútenlas. Usted cada vez que ve a un hijo que ya vio a su mamá convertirse en angelito, siempre te va a decir lo mismo: disfrútela. Por eso allá en el suroeste antioqueño les decimos, vean, maná de mamacitas, vean, vean, llévenselo completo, vean, otro, ¡mua! Estamos llegando al final de nuestro programa de Conexión Tierra y Cultura. Muchísimas gracias a todas las emisoras del suroeste antioqueño de la red Ecosura, que no somos la red ecológica de Sura, que no, que somos la red de emisoras comunitarias del suroeste antioqueño. Guaca Estéreo en Heliconia, Milenio en Montebello, por supuesto, RCB, que es Radio Ciudad Bolívar. Cordial, yo digo que es de Santa Bárbara, pero eso coge más de medio Antioquia. Cordial también, Angelópolis Estéreo, por supuesto, Lluvia, los 95.4 en Caldas, igual que Puerta Sur, la radio caldeña, Cerros Estéreo, ya les decimos también muchísimas gracias a los amigos de Cerro, nuestra radio de Titiribi, por supuesto, Armenia también, abrazo para ellos. Radio Libertad desde Venecia, la voz de Amagá conectada con nosotros. Y a todos ustedes les decimos mil y mil gracias por estar en Conexión Tierra y Cultura. Sigan con la programación de esta espectacular emisora, que esta emisora es tuya, claro que es tuya, vos sos accionista, utilízala bien y sobre todo sóllatela. A nombre de toda la gente de la red Ecosura, les decimos, pasen bueno, porque a eso vinimos a la vida. ¡Chao, chao!
2: La hora son las 9:01.
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Ya tenemos las 9:34 en Cordial Estéreo 101.1 FM, la frecuencia para todos los gustos. Buenos días. Oye.

0: Claro que sí, cordial estéreo, te enciende, te conecta. A lo mejor, 101.1 FM, la frecuencia para todos los gustos, tu radio comunitaria y participativa. Buenos días, hoy es viernes 15 de mayo del año 2026, qué fecha tan linda. Viernes, fin de semana, 15, aunque ya la debamos, qué importa. Me alegra.
1: Vaina.
0: Porque Dios nos provee y nos da la oportunidad, en mi caso, de tener con qué pagar un arriendo, con qué comprar un mercado, con qué pagar unos servicios. No hay lujos, pero hay la tranquilidad de eso. Ah, que no tenemos la casita propia. No, que va. No nos pongamos a llorar por eso. Mientras estemos en este plano terrenal y tengamos con qué pagar el arriendo, eso es una bendición. Ya después sí tenemos la casita, bueno, qué rico. Pero por ahora, agradecer lo que tenemos y lo que podemos hacer con esto. No les digo más nada. Buenos días.

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Claro que sí, que siga derramando muchas bendiciones sobre ti. Que estás cumpliendo años, que estás celebrando la vida. Ya tenemos las 9:54 minutos y es hora de saludar a nuestros cumpleañeros y cumpleañeras. A veces nos mandan, digamos, oiga, ese pero tema, oiga, de escribir cartas se perdió. Ahorita hablamos de eso. No mandan a veces mensajes, notas de voz. No, mándele su nota de voz, su mensajito, su cariñito a la persona que está cumpliendo años y que sabe que escucha la emisora. Entonces, lo importante es que esa persona que vamos a felicitar escuche la emisora. Yo por eso los saludo a todos en general, los que estén celebrando una fecha especial, y les digo que se abracen muchísimo, que se digan lo mucho que se quieren y lo orgulloso y orgullosas que están de cada uno de ustedes. No hay nada más que uno felicitarse, que uno agradecerse, que uno mirarse desde la abundancia también, a pesar de las tristezas, los fracasos, de que estemos pelados del bolsillo, no importa. Hay que siempre tener palabras positivas, pensamientos positivos, así la lágrima esté cayendo. Dígase gracias, gracias Dios, gracias vida, universo, por este momento de vida, por este sorbo de vida que me regalas, para ser una persona mejor, para seguir luchando por todos mis ideales y mis proyectos. Me quiero mucho, mucho, mucho. Yo también los quiero mucho, mucho, mucho. Dios me los bendiga.

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0: ¿Y si mañana fueras tú? 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Lo que para unos es un negocio o una oportunidad de sacar provecho, para otros es el esfuerzo de meses de trabajo o información invaluable. La honestidad no debería tener una etiqueta de precio. Devolver lo que no es nuestro sin esperar nada a cambio nos hace mejores como sociedad. 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Hoy ayudas a alguien a recuperar su tranquilidad y mañana, cuando tú lo necesites, el universo te lo devolverá. 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

0: macizo, que nunca nadie les diga que no pueden. 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

Claro que sí, este es Cordial Estéreo 101.1 FM, la frecuencia para todos los gustos. Llega Fernando Burbano, el príncipe. El saludo en especial para la gente que nos escucha en San Antonio, Montebello.

0: Claro que sí, oyentes que se comunican a través del WhatsApp cordial 313-649-6772. El saludo en especial para Livia Cardona, Lupe, Maxi, Jaime. Bueno, está toda la gallada en sintonía de Cordial Estéreo. Un saludo especial también para Claudia Blandón en la Úrsula, Emilce. Buenos días, ¿cómo amaneces, mi corazón?
1: Lina, muy buenos días. Lina, ¿será que tú me regales mi primer amor? Me parece que es de Julio Jaramillo. Julio Jaramillo. Que Dios te bendiga. Feliz día. 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
0: Claro que sí. Titiririm. Tim tiririm. Bueno, por acá saludamos también a Claudia Villada en San Isidro, Parte Baja, con la canción Lobo Domesticado. Listo. Dice por acá, un saludo en especial en San Isidro, Parte Baja, a la familia Villada Acevedo, con la carta número 3. Muy bien, la carta número 3. Saludamos también a Cruz Elena Murillo, que está en sintonía. Quiere la canción La Envidia, de Jason Jiménez. Bacana. Me gusta esa canción. Dice por acá... un saludo bien especial. Ah, que yo ya sé cuál es el tema. Bueno, no me cargan los otros mensajes. Si me lo escribes, por favor, es que no me cargan los demás mensajes, está como pesadito el celular. A Gloria en la Loma del Guamo Titiribí, es un placer saludarte, Gloria. Gracias por estar desde ahí, desde la Loma del Guamo Titiribí, estar en sintonía de Cordial Estéreo 101.1 FM, la frecuencia para todos los gustos. Oigan, les voy a hacer una invitación. Es mañana. Mañana le corresponde la Eucaristía. En honor a María Auxiliadora, le corresponde la Eucaristía a los medios de comunicación, entre ellos, por supuesto, Cordial Estéreo. Nos corresponde organizarla, el tema de las peticiones, de las ofrendas. De pronto, si los oyentes que están cercanos acá a la emisora, podemos entre todos hacer la colecta para la ofrenda. Aquí estaré hoy hasta las 5 de la tarde y mañana hasta el mediodía. Y por supuesto, para ir a la Eucaristía, todos están cordialmente invitados. La vamos a transmitir, también vamos a transmitir la novena. Y bueno, espero también su apoyo para que podamos ofrendar y podamos ayudarle con esta ofrenda a muchos necesitados, y de esa manera darle gracias a Dios por permitirnos tener este medio de comunicación en nuestra comunidad. Así que los espero, si algo, acá en Cordial Estéreo, los que me están escuchando.

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0: Claro que sí, nuestros oyentes a través del WhatsApp cordial 313-649-6772. El saludo muy, muy, muy especial. Vea, por acá tengo una oyente súper especial. Ya está ahí escuchando cordial estéreo para doña Esther. Doña Esther, ¿sabe cómo la quiero, cómo la valoro? Y desde acá le mando un abrazo fuerte, fuerte, fuerte a doña Esther y a Andrés, ¿cierto? Que está ahí escuchando los 101.1 FM. Ya le vamos a colocar su cancioncita. Gracias por estar en sintonía de Cordial Estéreo 101.1 FM. La frecuencia para todos los gustos. Saludamos también a la gente que nos escucha. Dice por acá, por acá, por acá, por acá, en el Cañón del Cauca, en el Cañón del Cauca también reportan sintonía. Y Yoladis Bermúdez en San Antonio Montebello está también conectadísima con todos nosotros. Así es.
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4: La hora. Son las 11:25.
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2: Contemplemos el misterio de la encarnación del Hijo de Dios con el saludo a la Virgen. El ángel del Señor anunció a María
3: y concibió del Espíritu Santo.
2: Dios te salve María, llena eres de gracia, el Señor es contigo. Bendita tú eres entre todas las mujeres y bendito es el fruto de tu vientre, Jesús.
3: Santa María, Madre de Dios, ruega por nosotros los pecadores, ahora y en la hora de nuestra muerte. Amén.
2: He aquí la esclava del Señor.
3: Hágase en mí según tu palabra.
2: Dios te salve María, llena eres de gracia, el Señor es contigo. Bendita tú eres entre todas las mujeres y bendito es el fruto de tu vientre, Jesús.
3: Santa María, Madre de Dios, ruega por nosotros pecadores, ahora y en la hora de nuestra muerte. Amén.
2: La palabra se hizo hombre
3: y acampó entre nosotros.
2: Dios te salve María, llena eres de gracia, el Señor es contigo. Bendita tú eres entre todas las mujeres y bendito es el fruto de tu vientre, Jesús.
3: Santa María, Madre de Dios, ruega por nosotros pecadores, ahora y en la hora de nuestra muerte. Amén.
2: Ruega por nosotros, Santa Madre de Dios,
3: para que seamos dignos de alcanzar las promesas de Jesucristo.
2: Oremos. Derrama, Señor, tu gracia sobre nosotros, que por el anuncio del ángel hemos conocido la encarnación de tu Hijo, para que lleguemos, por su pasión y su cruz, a la gloria de la resurrección. Por nuestro Señor Jesucristo.
3: Amén.
2: Gloria al Padre, y al Hijo, y al Espíritu Santo.
3: Como era en el principio, ahora y siempre, por los siglos de los siglos. Amén.
2: Gloria al Padre, y al Hijo, y al Espíritu Santo.
3: Como era en el principio, ahora y siempre, por los siglos de los siglos. Amén.
2: Gloria al Padre, y al Hijo, y al Espíritu Santo.
3: Como era en el principio, ahora y siempre, por los siglos de los siglos. Amén.
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0: Lina, buenos días. Saludito especial para ti y para todos los oyentes que a esta hora están en sintonía. Quisiera pedirle el favor, si fuera usted tan amable, de colocarme el tema de Gilberto Santa Rosa, Almas Gemelas. Muchas gracias, Dios la bendiga. 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

Toma mi corazón y guárdalo en el tuyo. Cúbrelo de la soberbia y el orgullo. Cuídalo cuanto puedas.

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0: Bueno, ya tenemos las 2 de la tarde, 29 minutos en Cordial Estéreo 101.1 FM. 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

0: La coronilla a la divina misericordia. En el nombre del Padre, y del Hijo, y del Espíritu Santo.
1: Amén.
0: Padre nuestro que estás en el cielo, santificado sea tu nombre. Venga a nosotros tu reino. Hágase tu voluntad en la tierra como en el cielo.
1: Danos hoy nuestro pan de cada día. Perdona nuestras ofensas, como también nosotros perdonamos a los que nos ofenden. No nos dejes caer en tentación y líbranos del mal. Amén.
0: Dios te salve María, llena de gracia, el Señor es contigo. Bendita tú eres entre todas las mujeres y bendito es el fruto de tu vientre, Jesús.
1: Santa María, Madre de Dios, ruega por nosotros pecadores, ahora y en la hora de nuestra muerte. Amén.
0: Creo en Dios, Padre Todopoderoso, Creador del cielo y de la tierra. Creo en Jesucristo, su único Hijo, nuestro Señor, que fue concebido por obra y gracia del Espíritu Santo, nació de Santa María Virgen, padeció bajo el poder de Poncio Pilato, fue crucificado, muerto y sepultado, descendió a los infiernos, al tercer día resucitó de entre los muertos, subió a los cielos y está sentado a la derecha de Dios Padre Todopoderoso. Desde allí ha de venir a juzgar a vivos y muertos.
1: Creo en el Espíritu Santo, en la Santa Iglesia Católica, en la comunión de los santos, en el perdón de los pecados, en la resurrección de la carne y la vida eterna. Amén.
2: Padre eterno, te ofrezco el cuerpo y la sangre, el alma y la divinidad de tu amadísimo Hijo, nuestro Señor Jesucristo.
1: Como propiciación de nuestros pecados y los del mundo entero.
2: Por su dolorosa pasión,
1: ten misericordia de nosotros y del mundo entero.
2: Por su dolorosa pasión,
1: ten misericordia de nosotros y del mundo entero.
2: Por su dolorosa pasión,
1: ten misericordia de nosotros y del mundo entero.
2: Por su dolorosa pasión,
1: ten misericordia de nosotros y del mundo entero.
2: Por su dolorosa pasión,
1: ten misericordia de nosotros y del mundo entero.
2: Por su dolorosa pasión,
1: ten misericordia de nosotros y del mundo entero.
2: Por su dolorosa pasión,
1: ten misericordia de nosotros y del mundo entero.
2: Por su dolorosa pasión,
1: ten misericordia de nosotros y del mundo entero.
2: Por su dolorosa pasión,
1: ten misericordia de nosotros y del mundo entero.
2: Por su dolorosa pasión,
1: ten misericordia de nosotros y del mundo entero.
3: Padre eterno, te ofrezco el cuerpo y la sangre, el alma y la divinidad de tu amadísimo Hijo, nuestro Señor Jesucristo,
1: como expiación de nuestros pecados y de los del mundo,
3: por su dolorosa pasión, por su dolorosa pasión, por su dolorosa pasión, por su dolorosa pasión,
1: ten misericordia de nosotros y del mundo entero.
3: Por su dolorosa pasión,
1: ten misericordia de nosotros y del mundo entero.
3: Por su dolorosa pasión,
1: ten misericordia de nosotros y del mundo entero.
3: Por su dolorosa pasión,
1: ten misericordia de nosotros y del mundo entero.
3: Por su dolorosa pasión,
1: ten misericordia de nosotros y del mundo entero.
3: Por su dolorosa pasión,
1: ten misericordia de nosotros y del mundo entero.
3: Por su dolorosa pasión,
1: ten misericordia de nosotros y del mundo entero.
0: Padre eterno, te ofrezco el cuerpo y la sangre, el alma y la divinidad de tu amadísimo Hijo, nuestro Señor Jesucristo,
1: como propiciación de nuestros pecados y de los del mundo entero.
0: Por su dolorosa pasión,
1: ten misericordia de nosotros y del mundo entero.
0: Por su dolorosa pasión,
1: ten misericordia de nosotros y del mundo entero.
4: por su dolorosa pasión,
1: ten misericordia de nosotros y del mundo entero.
4: Por su dolorosa pasión,
1: ten misericordia de nosotros y del mundo entero.
4: Por su dolorosa pasión,
1: ten misericordia de nosotros y del mundo entero.
4: Por su dolorosa pasión,
1: ten misericordia de nosotros y del mundo entero.
4: Por su dolorosa pasión,
1: ten misericordia de nosotros y del mundo entero.
4: Por su dolorosa pasión,
1: ten misericordia de nosotros y del mundo entero.
4: Por su dolorosa pasión,
1: ten misericordia de nosotros y del mundo entero.
4: Por su dolorosa pasión,
1: ten misericordia de nosotros y del mundo entero.
3: Padre eterno, te ofrezco el cuerpo y la sangre, el alma y la divinidad de tu amadísimo Hijo, nuestro Señor Jesucristo,
1: en expiación de nuestros pecados y del mundo entero.
3: Por su dolorosa pasión,
1: ten misericordia de nosotros y del mundo entero.
3: Por su dolorosa pasión,
1: ten misericordia de nosotros y del mundo entero.
3: Por su dolorosa pasión,
1: ten misericordia de nosotros y del mundo entero.
3: Por su dolorosa pasión,
1: ten misericordia de nosotros y del mundo entero.
3: Por su dolorosa pasión,
1: ten misericordia de nosotros y del mundo entero.
3: Por su dolorosa pasión,
1: ten misericordia de nosotros y del mundo entero.
3: Por su dolorosa pasión,
1: ten misericordia de nosotros y del mundo entero.
3: Por su dolorosa pasión,
1: ten misericordia de nosotros y del mundo entero.
3: Por su dolorosa pasión,
1: ten misericordia de nosotros y del mundo entero.
3: Por su dolorosa pasión,
1: ten misericordia de nosotros y del mundo entero.
0: Padre eterno, te ofrezco el cuerpo y la sangre, el alma y la divinidad de tu amadísimo Hijo, nuestro Señor Jesucristo,
1: en expiación de nuestros pecados y del mundo entero.
0: Por su dolorosa pasión,
1: ten misericordia de nosotros.
0: Por su dolorosa pasión,
1: ten misericordia de nosotros y del mundo entero.
0: Por su dolorosa pasión,
1: ten misericordia de nosotros y del mundo entero.
0: Por su dolorosa pasión,
1: ten misericordia de nosotros y del mundo entero.
0: Por su dolorosa pasión,
1: ten misericordia de nosotros y del mundo entero.
0: Por su dolorosa pasión,
1: ten misericordia de nosotros y del mundo entero.
0: Por su dolorosa pasión,
1: ten misericordia de nosotros y del mundo entero.
0: Por su dolorosa pasión,
1: ten misericordia de nosotros y del mundo entero.
0: Por su dolorosa pasión,
1: ten misericordia de nosotros y del mundo entero.
0: Por su dolorosa pasión,
1: ten misericordia de nosotros y del mundo entero.
0: Santo Dios, santo fuerte, santo inmortal, ten piedad de nosotros y del mundo entero.
1: Santo Dios, santo fuerte, santo inmortal,
0: ten piedad de nosotros y del mundo entero.
1: Santo Dios, santo fuerte, santo inmortal, ten piedad de nosotros y del mundo entero.
0: En el nombre del Padre, y del Hijo, y del Espíritu Santo.

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4: La hora son las 3:28.
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Y ahí teníamos a la reina del despecho, Eva la perdida, con Arely Senao, sonando a través de Cordial Estéreo 101.1 FM, una tarde calurosa sobre el municipio de Santa Bárbara. Ya tenemos las 4:16 minutos, 4:16 en Cordial Estéreo. Tarde maravillosa de viernes. Oigan, les cuento un secreto. Yo una vez, viendo TikTok, escuché esta canción, como un pequeño, un videoclip, algo así, y me gustó muchísimo. Y de hecho, cuando la conocí, yo dije, voy a descargarla, buscarla en la emisora y voy a dársela a conocer a los oyentes. Ya sí, Aditas venía sonando por acá, pero la reforzamos, claro que sí, porque nuestra audiencia también lo ha solicitado. Porque gracias a la Gilla, un abrazo bien especial para ti. Llega entonces esta canción. Se llama El Mozo. Ay, ay, ay. Fin de semana, festivo. Tú solo, yo sola, ambos solos. Piénsalo. Y quincena, Ave María. Daniel Meraki y el Andariego con esa buena canción. Se llama El Mozo. Y la encuentras en Cordial Estéreo 101.1 FM, la frecuencia para todos los gustos. ¡Ay, como diría mi amigo, afloje el herrejo!

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2: La hora. Son las 4:25.
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4 de la tarde, 30 minutos en Cordial Estéreo 101.1 FM, la frecuencia para todos los gustos. Me despido de todos ustedes bajo la dirección general del padre Elkin Castañeda López. Espero mañana nos podamos seguir escuchando con el favor de Dios a través de estas ondas sonoras de Cordial Estéreo, tu emisora favorita, tu emisora comunitaria y participativa. Cuida tu emisora, es tuya, es de nuestra comunidad.

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0: Santa Cruz de nuestros enemigos, líbranos, Señor Dios nuestro.
1: En el nombre del Padre, del Hijo y del Espíritu Santo.
0: Jesús, mi Señor y Redentor, yo me arrepiento de todos los pecados que he cometido hasta hoy y me pesa de todo corazón porque con ellos ofendí a un Dios tan bueno. Propongo firmemente no volver a pecar y confío en que por vuestra infinita misericordia me has de conceder el perdón de mis culpas y me has de llevar a la vida eterna. Amén. Amén. Creo en Dios Padre Todopoderoso, Creador del cielo y de la tierra. Creo en Jesucristo, su único Hijo, nuestro Señor, que fue concebido por obra y gracia del Espíritu Santo. Nació de Santa María Virgen, padeció bajo el poder de Poncio Pilato, fue crucificado, muerto y sepultado, descendió a los infiernos, al tercer día resucitó entre los muertos, subió al cielo y está sentado a la derecha de Dios Padre Todopoderoso. Desde allí ha de venir a juzgar a vivos y muertos. Creo en el Espíritu Santo, la Santa Iglesia Católica, la comunión de los santos, el perdón de los pecados, la resurrección de la carne y la vida eterna. Amén. Amén. Ofrecemos este Santo Rosario por las intenciones que cada uno de nosotros tiene en lo más profundo de su corazón, pero también de una manera especial en honor a la Santísima Virgen María, María Auxiliadora, el auxilio de los cristianos. Los misterios que vamos a contemplar en esta tarde son los misterios dolorosos. El primer misterio doloroso, la oración de Jesús en el huerto. Padre nuestro que estás en el cielo, santificado sea tu nombre. Venga a nosotros tu reino. Hágase tu voluntad en la tierra como en el cielo.
1: Danos hoy nuestro pan de cada día. Perdona nuestras ofensas, como también nosotros perdonamos a los que nos ofenden. No nos dejes caer en la tentación y líbranos del mal.
0: María es Madre de Gracia y Madre de Misericordia.
1: En la vida y en la muerte, ampáranos, Madre nuestra.
0: Dios te salve María, llena eres de gracia, el Señor es contigo. Bendita tú eres entre todas las mujeres, y bendito es el fruto de tu vientre Jesús.
1: Santa María, Madre de Dios, ruega por nosotros pecadores, ahora y en la hora de nuestra muerte. Amén.
0: Dios te salve María, llena eres de gracia, el Señor es contigo. Bendita tú eres entre todas las mujeres, y bendito es el fruto de tu vientre Jesús.
1: Santa María, Madre de Dios, ruega por nosotros pecadores, ahora y en la hora de nuestra muerte. Amén.
0: Dios te salve María, llena eres de gracia, el Señor es contigo. Bendita tú eres entre todas las mujeres, y bendito es el fruto de tu vientre Jesús.
1: Santa María, Madre de Dios, ruega por nosotros pecadores, ahora y en la hora de nuestra muerte. Amén.
0: Dios te salve María, llena eres de gracia, el Señor es contigo. Bendita tú eres entre todas las mujeres, y bendito es el fruto de tu vientre Jesús.
1: Santa María, Madre de Dios, ruega por nosotros pecadores, ahora y en la hora de nuestra muerte. Amén.
0: Dios te salve María, llena eres de gracia, el Señor es contigo. Bendita tú eres entre todas las mujeres, y bendito es el fruto de tu vientre Jesús.
1: Santa María, Madre de Dios, ruega por nosotros pecadores, ahora y en la hora de nuestra muerte. Amén.
0: Dios te salve María, llena eres de gracia, el Señor es contigo. Bendita tú eres entre todas las mujeres, y bendito es el fruto de tu vientre Jesús.
1: Santa María, Madre de Dios, ruega por nosotros pecadores, ahora y en la hora de nuestra muerte. Amén.
0: Dios te salve María, llena eres de gracia, el Señor es contigo. Bendita tú eres entre todas las mujeres, y bendito es el fruto de tu vientre Jesús.
1: Santa María, Madre de Dios, ruega por nosotros pecadores, ahora y en la hora de nuestra muerte. Amén.
0: Dios te salve María, llena eres de gracia, el Señor es contigo. Bendita tú eres entre todas las mujeres, y bendito es el fruto de tu vientre Jesús.
1: Santa María, Madre de Dios, ruega por nosotros pecadores, ahora y en la hora de nuestra muerte. Amén.
0: Dios te salve María, llena eres de gracia, el Señor es contigo. Bendita tú eres entre todas las mujeres, y bendito es el fruto de tu vientre Jesús.
1: Santa María, Madre de Dios, ruega por nosotros pecadores, ahora y en la hora de nuestra muerte. Amén. Cantemos todos.

0: Gloria al Padre, al Hijo y al Espíritu Santo.
1: Como era en un principio, ahora y siempre, por los siglos de los siglos. Amén.
0: Oh mi buen Jesús, perdona nuestros pecados, líbranos del fuego del infierno, lleva al cielo a todas las almas, especialmente las más necesitadas de vuestra infinita misericordia. Amén. El Rosario de María nos libre de todo mal.
1: Alabemos noche y día a la Reina Celestial.
0: Y con ella adoremos a la Santísima Trinidad. Amén. San José,
1: ruega por nosotros y aumenta mi fe.
0: María, auxilio de los cristianos,
1: ruega por nosotros que recurrimos a vos.
0: El segundo misterio doloroso, la flagelación del Señor.
1: Padre nuestro que estás en el cielo, santificado sea tu nombre. Venga a nosotros tu reino. Hágase tu voluntad en la tierra como en el cielo.
0: Danos hoy nuestro pan de cada día. Perdona nuestras ofensas, como también nosotros perdonamos a los que nos ofenden. No nos dejes caer en la tentación y líbranos de todo mal. Amén.
1: Dios te salve María, llena eres de gracia, el Señor está contigo. Bendita tú eres entre todas las mujeres y bendito es el fruto de tu vientre, Jesús.
0: Santa María, Madre de Dios, ruega por nosotros pecadores, ahora y en la hora de nuestra muerte. Amén.
1: Dios te salve María, llena eres de gracia, el Señor está contigo. Bendita tú eres entre todas las mujeres y bendito es el fruto de tu vientre, Jesús.
0: Santa María, Madre de Dios, ruega por nosotros pecadores, ahora y en la hora de nuestra muerte. Amén.
1: Dios te salve María, llena eres de gracia, el Señor está contigo. Bendita tú eres entre todas las mujeres y bendito es el fruto de tu vientre, Jesús.
0: Santa María, Madre de Dios, ruega por nosotros pecadores, ahora y en la hora de nuestra muerte. Amén.
1: Dios te salve María, llena eres de gracia, el Señor está contigo. Bendita tú eres entre todas las mujeres y bendito es el fruto de tu vientre, Jesús.
0: Santa María, Madre de Dios, ruega por nosotros pecadores, ahora y en la hora de nuestra muerte. Amén.
1: Dios te salve María, llena eres de gracia, el Señor está contigo. Bendita tú eres entre todas las mujeres y bendito es el fruto de tu vientre, Jesús.
0: Santa María, Madre de Dios, ruega por nosotros pecadores, ahora y en la hora de nuestra muerte. Amén.
1: Dios te salve María, llena eres de gracia, el Señor está contigo. Bendita tú eres entre todas las mujeres y bendito es el fruto de tu vientre, Jesús.
0: Santa María, Madre de Dios, ruega por nosotros pecadores, ahora y en la hora de nuestra muerte. Amén.
1: Dios te salve María, llena eres de gracia, el Señor está contigo. Bendita tú eres entre todas las mujeres y bendito es el fruto de tu vientre, Jesús.
0: Santa María, Madre de Dios, ruega por nosotros pecadores, ahora y en la hora de nuestra muerte. Amén.
1: Dios te salve María, llena eres de gracia, el Señor está contigo. Bendita tú eres entre todas las mujeres y bendito es el fruto de tu vientre, Jesús.
0: Santa María, Madre de Dios, ruega por nosotros pecadores, ahora y en la hora de nuestra muerte. Amén.
1: Dios

0: Gloria al Padre, al Hijo y al Espíritu Santo.
1: Como era en un principio, ahora y siempre, por los siglos de los siglos. Amén.
0: Oh mi buen Jesús, perdona nuestros pecados, líbranos del fuego del infierno, lleva al cielo todas las almas, especialmente las más necesitadas de vuestra infinita misericordia. Amén. El Rosario de María nos libre de todo mal. Alabemos noche y día a la Reina Celestial, y con ella adoremos a la Santísima Trinidad. Amén. San José, ruega por nosotros. El tercer misterio doloroso es la coronación de espinas. Padre nuestro que estás en el cielo, santificado sea tu nombre. Venga a nosotros tu reino. Hágase tu voluntad en la tierra como en el cielo.
1: Nuestro pan de cada día, perdona nuestras ofensas, como también nosotros perdonamos a los que nos ofenden. No nos dejes caer en la tentación y líbranos del mal.
0: María es Madre de Gracia y Madre de Misericordia.
1: En la vida y en la muerte, ampáranos, Madre nuestra.
0: Dios te salve María, llena eres de gracia, el Señor es contigo. Bendita tú eres entre todas las mujeres, y bendito es el fruto de tu vientre, Jesús.
1: Santa María, Madre de Dios, ruega por nosotros pecadores, ahora y en la hora de nuestra muerte. Amén.
0: Dios te salve María, llena eres de gracia, el Señor es contigo. Bendita tú eres entre todas las mujeres, y bendito es el fruto de tu vientre, Jesús.
1: Santa María, Madre de Dios, ruega por nosotros pecadores, ahora y en la hora de nuestra muerte. Amén.
0: Dios te salve María, llena eres de gracia, el Señor es contigo. Bendita tú eres entre todas las mujeres y bendito es el fruto de tu vientre, Jesús.
1: Santa María, Madre de Dios, ruega por nosotros pecadores, ahora y en la hora de nuestra muerte. Amén.
0: Dios te salve María, llena eres de gracia, el Señor es contigo. Bendita tú eres entre todas las mujeres y bendito es el fruto de tu vientre, Jesús.
1: Santa María, Madre de Dios, ruega por nosotros pecadores, ahora y en la hora de nuestra muerte. Amén.
0: Dios te salve María, llena eres de gracia, el Señor es contigo. Bendita tú eres entre todas las mujeres y bendito es el fruto de tu vientre, Jesús.
1: Santa María, Madre de Dios, ruega por nosotros pecadores, ahora y en la hora de nuestra muerte. Amén.
0: Dios te salve María, llena eres de gracia, el Señor es contigo. Bendita tú eres entre todas las mujeres, y bendito es el fruto de tu vientre, Jesús.
1: Santa María, Madre de Dios, ruega por nosotros pecadores, ahora y en la hora de nuestra muerte. Amén.
0: Dios te salve María, llena eres de gracia, el Señor es contigo. Bendita tú eres entre todas las mujeres, y bendito es el fruto de tu vientre, Jesús.
1: Santa María, Madre de Dios, ruega por nosotros pecadores, ahora y en la hora de nuestra muerte. Amén.
0: Dios te salve María, llena eres de gracia, el Señor es contigo. Bendita tú eres entre todas las mujeres, y bendito es el fruto de tu vientre, Jesús.
1: Santa María, Madre de Dios, ruega por nosotros pecadores, ahora y en la hora de nuestra muerte. Amén. Cantemos todos.

0: Gloria al Padre, al Hijo y al Espíritu Santo.
1: Como era en un principio, ahora y siempre, por los siglos de los siglos. Amén.
0: Oh mi buen Jesús, perdona nuestros pecados, líbranos del fuego del infierno, lleva al cielo a todas las almas, especialmente las más necesitadas de vuestra infinita misericordia. Amén. El Rosario de María nos libre de todo mal.
1: Alabemos noche y día a la Reina Celestial.
0: Y con ella oremos a la Santísima Trinidad. Amén. San José, María, auxilio de los cristianos. El cuarto misterio doloroso, la cruz que llevaba Jesús a cuestas.
1: Padre nuestro que estás en el cielo, santificado sea tu nombre. Venga a nosotros tu reino. Hágase tu voluntad en la tierra como en el cielo.
0: Danos hoy nuestro pan de cada día. Perdona nuestras ofensas, como también nosotros perdonamos a los que nos ofenden. No nos dejes caer en la tentación y líbranos de todo mal. Amén.
1: María es Madre de Gracia y Madre de Misericordia.
0: En la vida y en la muerte, ampáranos, Madre nuestra.
1: Dios te salve María, llena eres de gracia, el Señor está contigo. Bendita tú eres entre todas las mujeres, y bendito es el fruto de tu vientre, Jesús.
0: Santa María, Madre de Dios, ruega por nosotros pecadores, ahora y en la hora de nuestra muerte. Amén.
1: Dios te salve María, llena eres de gracia, el Señor está contigo. Bendita tú eres entre todas las mujeres, y bendito es el fruto de tu vientre, Jesús.
0: Santa María, Madre de Dios, ruega por nosotros pecadores, ahora y en la hora de nuestra muerte. Amén.
1: Dios te salve María, llena eres de gracia, el Señor está contigo. Bendita tú eres entre todas las mujeres, y bendito es el fruto de tu vientre, Jesús.
0: Santa María, Madre de Dios, ruega por nosotros pecadores, ahora y en la hora de nuestra muerte. Amén.
1: Dios te salve María, llena eres de gracia, el Señor está contigo. Bendita tú eres entre todas las mujeres, y bendito es el fruto de tu vientre, Jesús.
0: Santa María, Madre de Dios, ruega por nosotros pecadores, ahora y en la hora de nuestra muerte. Amén.
1: Dios te salve María, llena eres de gracia, el Señor está contigo. Bendita tú eres entre todas las mujeres, y bendito es el fruto de tu vientre, Jesús.
0: Santa María, Madre de Dios, ruega por nosotros pecadores, ahora y en la hora de nuestra muerte. Amén.
1: Dios te salve María, llena eres de gracia, el Señor está contigo. Bendita tú eres entre todas las mujeres, y bendito es el fruto de tu vientre, Jesús.
0: Santa María, Madre de Dios, ruega por nosotros pecadores, ahora y en la hora de nuestra muerte. Amén.
1: Dios te salve María, llena eres de gracia, el Señor está contigo. Bendita tú eres entre todas las mujeres, y bendito es el fruto de tu vientre, Jesús.
0: Santa María, Madre de Dios, ruega por nosotros pecadores, ahora y en la hora de nuestra muerte. Amén.
1: Dios te salve María, llena eres de gracia, el Señor está contigo. Bendita tú eres entre todas las mujeres, y bendito es el fruto de tu vientre, Jesús.
0: Santa María, Madre de Dios, ruega por nosotros pecadores, ahora y en la hora de nuestra muerte. Amén.
1: Dios te salve María, llena eres de gracia, el Señor está contigo. Bendita tú eres entre todas las mujeres, y bendito es el fruto de tu vientre, Jesús.
0: Santa María, Madre de Dios, ruega por nosotros pecadores, ahora y en la hora de nuestra muerte. Amén.
1: Cantemos todos.

0: Gloria al Padre, al Hijo y al Espíritu Santo.
1: Como era en un principio, ahora y siempre, por los siglos de los siglos. Amén.
0: Oh mi buen Jesús, perdona nuestros pecados, líbranos del fuego del infierno, lleva al cielo a todas las almas, especialmente las más necesitadas de vuestra infinita misericordia. Amén. El Rosario de María nos libre de todo mal.
1: Alabemos nuestra tía, la Reina Celestial.
0: Y con ella oremos a la Santísima Trinidad. Amén. San José,
1: ruega por nosotros y aumenta mi fe.
0: María, auxilio de los cristianos,
1: ruega por nosotros.
0: El quinto y último misterio doloroso, la crucifixión y muerte de Jesucristo. Padre nuestro que estás en el cielo, santificado sea tu nombre. Venga a nosotros tu reino. Hágase tu voluntad en la tierra como en el cielo.
1: Danos hoy nuestro pan de cada día. Perdona nuestras ofensas, como también nosotros perdonamos a los que nos ofenden. No nos dejes caer en la tentación y líbranos del mal.
0: María es Madre de Gracia y Madre de Misericordia.
1: En la vida y en la muerte, ampáranos, Madre nuestra.
0: Dios te salve María, llena eres de gracia, el Señor es contigo. Bendita tú eres entre todas las mujeres, y bendito es el fruto de tu vientre Jesús.
1: Santa María, Madre de Dios, ruega por nosotros pecadores, ahora y en la hora de nuestra muerte. Amén.
0: Dios te salve María, llena eres de gracia, el Señor es contigo. Bendita tú eres entre todas las mujeres, y bendito es el fruto de tu vientre Jesús.
1: Santa María, Madre de Dios, ruega por nosotros pecadores, ahora y en la hora de nuestra muerte. Amén.
0: Dios te salve María, llena eres de gracia, el Señor es contigo. Bendita tú eres entre todas las mujeres, y bendito es el fruto de tu vientre, Jesús.
1: Santa María, Madre de Dios, ruega por nosotros pecadores, ahora y en la hora de nuestra muerte. Amén.
0: Dios te salve María, llena eres de gracia, el Señor es contigo. Bendita tú eres entre todas las mujeres, y bendito es el fruto de tu vientre, Jesús.
1: Santa María, Madre de Dios, ruega por nosotros pecadores, ahora y en la hora de nuestra muerte. Amén.
0: Dios te salve María, llena eres de gracia, el Señor es contigo. Bendita tú eres entre todas las mujeres, y bendito es el fruto de tu vientre, Jesús.
1: Santa María, Madre de Dios, ruega por nosotros pecadores, ahora y en la hora de nuestra muerte. Amén.
0: Dios te salve María, llena eres de gracia, el Señor es contigo. Bendita tú eres entre todas las mujeres, y bendito es el fruto de tu vientre, Jesús.
1: Santa María, Madre de Dios, ruega por nosotros pecadores, ahora y en la hora de nuestra muerte. Amén.
0: Dios te salve María, llena eres de gracia, el Señor es contigo. Bendita tú eres entre todas las mujeres, y bendito es el fruto de tu vientre, Jesús.
1: Santa María, Madre de Dios, ruega por nosotros pecadores, ahora y en la hora de nuestra muerte. Amén.

0: Gloria al Padre, al Hijo y al Espíritu Santo.
1: Como era en un principio, ahora y siempre, por los siglos de los siglos. Amén.
0: Oh Jesús mío, perdona nuestros pecados, líbranos del fuego del infierno, lleva al cielo a todas las almas, especialmente las más necesitadas de vuestra infinita misericordia. Amén. El Rosario de María nos libre de todo mal.
1: Alabemos noche y día a la Reina Celestial.
0: Y con ella oremos a la Santísima Trinidad. San José,
1: ruega por nosotros y aumenta mi fe.
0: María, auxilio de los cristianos,
1: ruega por nosotros.
0: Hagamos esta salve en acción de gracias por todos los favores recibidos. Dios te salve, Reina y Madre, Madre de misericordia, vida, dulzura y esperanza nuestra. Dios te salve, a ti clamamos los desterrados hijos de Eva. A ti suspiramos gimiendo y llorando en este valle de lágrimas. Ea pues, Señora, abogada nuestra, vuelve a nosotros esos tus ojos tan misericordiosos. Y después de este destierro, muéstranos a Jesús, fruto bendito de tu vientre, oh clemente, oh piadosa, oh dulce Virgen María. Ruega por nosotros, Santa Madre de Dios, para que seamos dignos de alcanzar las promesas y gracias de nuestro Señor Jesucristo. Amén. Sagrado Corazón de Jesús,
1: en vos confío.
0: Dulce Corazón de María,
1: sé la salvación del alma mía.
0: Contigo y Virgen pura y en tu poder voy confiado, pues yendo de ti amparado mi alma volverá segura. Dulce Madre, no te alejes, tu vista de nosotros no apartes. Ven con nosotros a todas partes y solo nunca nos dejes. Y ya que nos amas tanto como verdadera Madre, haz que nos bendiga el Padre, el Hijo y el Espíritu Santo. Amén.
2: Buenas tardes. Entonces, desde ayer, 14 de mayo, iniciamos con el novenario en la preparación a la fiesta de María Auxiliadora. Hoy, el segundo día, corresponde a las funerarias Luz Divina y Bienestar. Agradecemos su presencia, la animación en la liturgia, en la novena y esta ofrenda también que han traído para compartir con los más necesitados. La empezamos ayer porque el fin de semana entrante es Pentecostés, es solemnidad. Entonces, por eso vamos a terminarla el 22, o sea, dentro de 8 días, y la procesión y la misa solemne serían entonces el 25 a las 5 de la tarde, empezando con la procesión. En el sector Palestina, muy bien. Queremos las hermanas hacerles una invitación de hacer con mucho fervor este novenario en honor a nuestra madre, pidiéndole el don de la paz para nuestra patria. Y con ello también un fuerte sentido de pertenencia por Colombia, preparando a conciencia nuestras votaciones. Entonces, ese es como el hilo conductor para esta novena. Pedir la paz para Colombia.

0: En el nombre del Padre, del Hijo y del Espíritu Santo. Amén. Oración para todos los días. Santísima Virgen María, Reina de todos los santos, Madre mía, designada por vuestro Hijo expirante en la cruz, para salvar a todos los hombres, acudo a vos con amor y confianza, pues sois abogada de los pecadores y auxilio de los cristianos. Alcanzadme, Señora mía, el perdón de mis culpas, un verdadero dolor de ellas, luz y acierto para hacer conseguir la gracia de Dios y con vuestro auxilio mi eterna salvación. A este fin os ofrezco todos los obsequios de esta novena que consagro a vuestro honor. Recibidlos, mi buena madre, y haced que logre la gracia que me he propuesto pediros en el curso de esta novena, si me conviene, para el bien de mi alma. Os pido la gracia, cada uno pide su gracia. Y deseo, Señora mía, que en todo se cumpla la voluntad de Dios. Pero bien lo veis, mi buena madre, cuántas ansias y penas afligen mi corazón. Apresurad pues vuestro auxilio a tantas necesidades mías. Os lo pido por los méritos de vuestros dolores que sufristeis al pie de la cruz, cuando vuestro Jesús os constituyó madre y auxilio de los cristianos. Amén. Día segundo. Santísima María, Madre de bondad y de misericordia, que con vuestro visible patrocinio habéis librado tantas veces al pueblo fiel de los asaltos y de la barbarie de los musulmanes, librad, os suplico, a mi alma de las acechanzas del demonio, del mundo y de la carne, y concededme en todo tiempo la más completa victoria sobre los enemigos de mi alma. Dios te salve María, llena eres de gracia, el Señor es contigo. Bendita tú eres entre todas las mujeres y bendito es el fruto de tu vientre, Jesús.
1: Santa María, Madre de Dios, ruega por nosotros pecadores, ahora y en la hora de nuestra muerte. Amén.
0: Dios te salve María, llena eres de gracia, el Señor es contigo. Bendita tú eres entre todas las mujeres y bendito es el fruto de tu vientre, Jesús.
1: Santa María, Madre de Dios, ruega por nosotros pecadores, ahora y en la hora de nuestra muerte. Amén.
0: Dios te salve María, llena eres de gracia, el Señor es contigo. Bendita tú eres entre todas las mujeres y bendito es el fruto de tu vientre, Jesús.
1: Madre de Dios, ruega por nosotros pecadores, ahora y en la hora de nuestra muerte. Amén.
0: Gloria al Padre, gloria al Hijo y gloria al Espíritu Santo.
1: Como era en el principio, es ahora y siempre, por los siglos de los siglos. Amén.
0: Consuelo del cristiano, María auxiliadora, al alma que te implora, escucha con piedad.

a ti, cuya potencia del sarraceno impío vencido el poderío, salvo la cristiandad, rogamos que hoy la salves del vicio y la mentira, de Dios calma la ira, destruye la maldad.

La nave de San Pedro en esta mar bravía, con mano fuerte guía al puerto hasta llegar. Sostén al gran piloto, protege al Padre Santo, sobre él tiende tu manto, que es manto tutelar.

Confunde a los malvados que dueños de la tierra a Cristo hacen la guerra. Siguiendo a Lucifer, tu cetro poderoso, derrote a sus legiones, ondulen tus pendones triunfantes por doquier.

cual planta delicada que la corriente mece, en este mundo crece la tierna juventud. Oh madre, no permitas que se aje su belleza, concédele pureza y amor a la virtud.

Enséñale amorosa los místicos raudales de vida manantiales que brotan del altar. Condúcela al banquete de santidad venero y guste del cordero que es célico manjar. Con

Acude en mi socorro, oh Virgen poderosa, si perfida me acosa maligna tentación. Ahuyenta del demonio el silbo traicionero, servirte solo quiero, te doy mi corazón.

alabante por siempre, auxilio del cristiano, la lengua del humano y el alto serafín. Tu nombre lo repitan los ecos del torrente y en alas del ambiente resuene en el confín.

Inclínense los cielos al ver tu hermoso talle, la palma allá en el valle inclínese también. Los hombres te saluden tres veces cada día y en grata melodía te den el parabién.

las súplicas atiende de tus fieles devotos. Despacha vuestros votos, oh Madre de Bondad. La gracia que te imploro, otórgame clemente. De dones eres fuente y fuentes de piedad.

Jamás se oyó del mundo en la extendida esfera que alguno a ti acudiera sin ver tu compasión. Por eso hoy a tu trono me llego con confianza, pues sé que mi esperanza no encierra una ilusión.

desde el cielo la vereda, enséñame cual faro, feliz bajo tu amparo mi vida ha de pasar. Sin miedo a las borrascas iré cual navecilla, en la celeste orilla tu rostro contemplar.

Mas antes, en el día de mi postrera hora, María Auxiliadora, tu auxilio invocaré. Y entonces, confiado, envuelto entre tu manto, con sueño dulce y santo, en paz me dormiré.

0: Oración final. María Santísima, Madre de bondad y misericordia, quien a menudo con vuestro patrocinio librasteis al pueblo de cristiano de los asaltos y ferocidades de los musulmanes, libertad os suplicamos nuestras almas de las acometidas del demonio, del mundo de la carne, y haced que podamos en todo tiempo alcanzar completa victoria sobre nuestros enemigos, así sea. María, auxilio de los cristianos. María, auxilio de los cristianos.
1: Rogad por nosotros que recurrimos a vos.
0: María, auxilio de los cristianos.
1: Rogad por nosotros que recurrimos a vos.
0: Bendíceme, oh María auxiliadora, que tu bendición santísima permanezca en mí, noche y día, en la alegría y en la tristeza, en el trabajo y en el descanso, en la salud y en la enfermedad, en la vida y en la muerte y durante toda la eternidad. Oh bendición de María Auxiliadora, dichoso quien te la pide, recibe y guarda, y después de obtenerla aquí en la tierra, la lleve en su último suspiro como prenda de vida eterna. Amén. Gloria al Padre, gloria al Hijo y gloria al Espíritu Santo. María, auxilio de los cristianos.
1: Rogad por nosotros que recurrimos a vos.
0: María, auxilio de los cristianos.
1: Rogad por nosotros que recurrimos a vos.
0: María, auxilio de los cristianos.
1: Rogad por nosotros que recurrimos a vos.
0: En el nombre del Padre, del Hijo y del Espíritu Santo. Amén.

0: Hermanos y hermanas, buenas tardes. Sean bienvenidos a esta celebración eucarística en este sexto viernes del tiempo de la Pascua, en este día que se exalta a nuestra Madre Celestial, María, auxilio de los cristianos, y que este día de la novena a María Auxiliadora, oramos por la feliz resurrección de Santiago Cardona Ballestero en su quinto aniversario, las intenciones de su familia. También oramos por todos los que nos sintonizan a través de nuestra emisora Cordial Estéreo y nuestro canal Telemanco. Oramos por estas personas que están ambientando este día de la novena a María Auxiliadora, la funeraria Luz Divina y la funeraria Bienestar. Oramos también por todos los enfermos, por todos los campesinos, por todos los comerciantes, por tantas familias que se están desplazando para disfrutar de este puente festivo. Oramos por todos los matrimonios que están en dificultades, por las personas que están depresivas, por aquellas personas que están buscando un empleo, por los niños y por los jóvenes, para que el Señor los libere de este mal de este mundo, por los maestros que se está celebrando este tiempo para ellos, que siga el Señor iluminándolos a través del Espíritu Santo con su luz. Y oramos por todos los que están esclavos de los vicios de este mundo. En el nombre del Padre, del Hijo y del Espíritu Santo.
1: Amén.
0: El Dios de la vida, que ha resucitado a Jesucristo, rompiendo las ataduras de la muerte, esté con todos ustedes.
1: Y con tu espíritu.
2: Bienvenidos, hermanos y hermanas, a esta celebración eucarística. En estos nuevos días dedicados a recordar a nuestra Madre, bajo la advocación de María Auxiliadora, queremos entregarte, Señor, nuestros deseos de servirte a través del servicio a nuestros hermanos. Por eso, Señor, que María es nuestro ejemplo y que hoy nuestro corazón entienda lo importante que es amar a nuestro prójimo. Con alegría y con el sentimiento de encontrarnos con Cristo, vivamos esta celebración.
0: En esta cincuentena pascual, el Señor Jesús nos invita a la mesa de la palabra y de la Eucaristía. Él nos llama a la conversión. Reconozcamos pues que somos pecadores e invoquemos con esperanza la misericordia de Dios. Señor, ten misericordia de nosotros. Muéstranos, Señor, tu misericordia.
3: Danos tu salvación.
0: Dios Todopoderoso, tenga misericordia de nosotros, perdone nuestro pecado y nos lleve a la vida eterna.
3: Amén.

0: Dios. Escucha, Señor, nuestra oración, para que se complete en todo lugar, por la fuerza del Evangelio, lo que fue prometido como fruto de la acción santificadora de tu Verbo, y lo anunciado por la predicación de la verdad, nos obtenga la plenitud de la adopción filial. Por nuestro Señor Jesucristo, tu Hijo, que vive y reina contigo, en la unidad del Espíritu Santo y es Dios, por los siglos de los siglos.
1: Amén.
0: Nos podemos sentar para escuchar la palabra de Dios.
2: Lectura del libro de los Hechos de los Apóstoles. Cuando estaba Pablo en Corinto, una noche le dijo el Señor en una visión: no temas, sigue hablando y no te calles, pues yo estoy contigo y nadie te pondrá la mano encima para hacerte daño, porque tengo un pueblo numeroso en esta ciudad. Se quedó pues allí un año y medio, enseñando entre ellos la palabra de Dios. Pero siendo Galión procónsul de Acaya, los judíos se abalanzaron de común acuerdo contra Pablo y lo condujeron al tribunal diciendo: este induce a la gente a dar a Dios un culto contrario a la ley. Iba Pablo a tomar la palabra cuando Galión dijo a los judíos: judíos, si se tratara de un crimen o de un delito grave, sería razón para escucharlos con paciencia, pero si discuten de palabras, de nombres y de su ley, véanlo ustedes. Yo no quiero ser juez de esos asuntos. Y les ordenó despejar el tribunal. Entonces agarraron a Sostenés, jefe de la sinagoga, y le dieron una paliza delante del tribunal, sin que Galión se preocupara por ello. Pablo se quedó allí todavía bastantes días, luego se despidió de los hermanos y se embarcó para Siria con Priscila y Aquila. En Cencreas se había hecho rapar la cabeza porque había hecho un voto. Palabra de Dios.
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3: 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Toquen para Dios, toquen. 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

En aquel tiempo, dijo Jesús a sus discípulos: en verdad les digo, ustedes llorarán y se lamentarán, mientras el mundo estará alegre. Ustedes estarán tristes, pero su tristeza se convertirá en alegría. La mujer, cuando va a dar a luz, siente tristeza, porque ha llegado su hora, pero en cuanto da a luz al niño, ni se acuerda del apuro, por la alegría que al mundo le ha nacido un hombre. También ustedes ahora sienten tristeza, pero volveré a verlos, y se alegrará su corazón, y nadie les quitará su alegría. Ese día no me preguntarán nada.

0: Nos congrega el Señor en este culmen de este viernes, sexto viernes del tiempo de la Pascua, donde el ambiente que nos propone esta celebración eucarística está compenetrado en la presencia amorosa y maternal de nuestra Madre, la Santísima Virgen María, auxilio de los cristianos. Posiblemente venimos al encuentro del Señor y puede haber en nuestro interior un ambiente de tristeza, y la tristeza a veces quiere imprimir desesperanza. La tristeza quiere imprimir angustia. La tristeza muchas veces genera incertidumbre. ¿Qué es lo que a nosotros nos puede originar tristeza? La muerte de un ser querido, la despedida de esa persona que hace parte de la familia y se dirige a otro país. La tristeza que se origina cuando el esposo se aleja de su esposa, o la esposa se aleja de su esposo, cuando los hijos se alejan de los padres, o los padres de los hijos. Eso genera un ambiente de tristeza. Pero cómo también debemos de mirar si al finalizar esta jornada el Señor nos está ofreciendo y nos ha dado en este día momentos de alegría, realidades donde podemos percibir la presencia del Señor en nuestra vida. El banquete de la palabra nos pone esas dos realidades: la tristeza que debe de transformarse en alegría, y la cincuentena pascual que estamos transitando nos está invitando siempre a centrar nuestra alegría en la resurrección. Pero para poder pasar de ese propósito, de esa realidad que es la alegría, debemos de pasar por el suplicio de la cruz. La cruz para nosotros, como comunidad discipular en el Señor, siempre tiene que ser una realidad de dolor, una causa que se experimenta en el ambiente de la muerte. Pero como Jesús ha vencido la muerte y nos ha dado vida nueva, y esa vida nueva origina la alegría, y esa alegría desplaza toda tristeza que pueda albergar nuestro corazón. El ambiente de la fe debe de germinar en cada uno de nosotros una manifestación de alegría, como lo decía el Papa Benedicto XVI. He encontrado la alegría, posiblemente no. He encontrado mi alegría, y esto es algo terriblemente diverso, porque la alegría de Jesús puede ser personal, puede pertenecer a una sola persona, y esta se salva. Esta es, en definitiva, la presencia de la paz, ahora y por siempre y por ella sola, donde la alegría que emerge el resucitado en nosotros todos los días debe de ser permanente. Pidámosle al Señor Jesús, ya iniciando la noche, que esos momentos de tristeza y de dolor sean iluminados por la presencia del Señor Jesús, que ha vencido la muerte, que su calidez, que su amor, que su presencia viva en medio de nosotros origine en el interior de nuestra vida tranquilidad y seguridad, para que caminemos de la mano de la Santísima Virgen María, ella que camina en esta realidad de nuestra vida e intercede por nosotros con su auxilio y quiere que hagamos siempre la voluntad de Dios Padre. Bendigamos al Señor. De pie, en este día donde honramos a nuestra Madre Celestial, la Santísima Virgen María, auxilio de los cristianos, vamos a dirigirle nuestras súplicas a Dios diciendo: Madre del Salvador, escúchanos.
1: Madre del Salvador, escúchanos. Por el Papa, los obispos, los sacerdotes, para que nos enseñen a tener la fe suficiente para experimentar la vida, el amor y la plenitud de Dios. Oremos.
0: Madre del Salvador, escúchanos.
1: Por la Iglesia, para que dé razones sólidas para creer y esperar, y para que nos ayude a poner nuestras vidas en las manos de Dios, con la certeza de que Él habita en cada uno de nosotros. Oremos.
0: Madre del Salvador, escúchanos.
1: Por nuestra Colombia, para que el Señor Jesús, por intercesión de nuestra Madre María Auxiliadora, mueva los corazones de nuestra gente y nos lleve a aceptar, a perdonar, a compartir, llegando así a la concordia y la tranquilidad. Oremos.
0: Madre del Salvador, escúchanos.
1: Por los enfermos, los que sufren, los que están fuera de sus hogares, para que encuentren en la Iglesia una mano tendida que les ayude en sus necesidades y los anime a creer y a esperar. Oremos.
0: Madre del Salvador, escúchanos.
1: Por todo este pueblo de Santa Bárbara, por todas las personas que hacen parte de las mutuales Bienestar y Luz Divina, para que el Señor les dé luz y tranquilidad en sus acciones, oremos.
0: Madre del Salvador, escúchanos. Padre, tú que tanto nos amas y nos has dado la manifestación de la Santísima Virgen María en su maternidad celestial, acoge las súplicas que te hemos dirigido, tú que vives y reinas por los siglos de los siglos.
2: Amén.
0: Se pueden sentar.
3: Pan y vino. Este pan y este vino son signo de entrega, entrega que da vida, unión y alegría para aquellos que creemos en ti.

luz. Señor, este signo representa tu propia vida en medio de nosotros. Ilumina nuestro camino a recorrer, que nuestras almas vivan eternamente encendidas en tu amor y que cada uno de nosotros entreguemos la vida en nuestros hogares y lugares de trabajo.

víveres. Señor, esos alimentos representan nuestro deseo de compartir con los más necesitados, dando siempre, Señor, la fe necesaria para ver en el hermano tu imagen.

0: Oren, hermanos y hermanas, para que este sacrificio sea agradable a Dios Padre todo bondadoso.
1: Señor, reciba de tus manos ese sacrificio para la alabanza y gloria de su nombre, para nuestro bien y el de toda su santa iglesia.
0: Acoge, Señor, en tu bondad las ofrendas de estas familias que prestan un servicio a la comunidad a través de su servicio mutual, para que bajo tu protección no pierdan los dones ya recibidos y alcancen los eternos. Por Jesucristo nuestro Señor.
1: Amén.

En verdad es justo y necesario, es nuestro deber y salvación, glorificarte siempre, Señor, pero más que nunca exaltarte en este tiempo glorioso en que Cristo, nuestra Pascua, ha sido inmolado, porque Él, con la inmolación de su cuerpo en la cruz, dio pleno cumplimiento a lo que anunciaban los antiguos sacrificios, y ofreciéndose a sí mismo por nuestra salvación, se manifestó a la vez como sacerdote, altar y víctima. Por eso, con esta efusión de gozo pascual, el mundo entero desborda de alegría, y también los coros celestiales, los ángeles y los arcángeles, cantan el himno de tu gloria, diciendo sin cesar:

Santo eres en verdad y digno de gloria, Dios que amas a los hombres, que siempre estás con ellos en el camino de la vida. Bendito es en verdad tu Hijo, que está presente en medio de nosotros cuando somos congregados por su amor. Y como hizo en otro tiempo con sus discípulos, Él nos explica las Escrituras y parte para nosotros el pan. Por eso te rogamos, Padre misericordioso, que envíes tu Espíritu Santo para que santifique estos dones de pan y vino, de manera que se convierta para nosotros en el cuerpo y la sangre de Jesucristo nuestro Señor, el cual, la víspera de su pasión, en la noche de la última cena, tomó pan, te bendijo, lo partió y lo dio a sus discípulos diciendo: tomen y coman todos de él, porque esto es mi cuerpo que será entregado por ustedes.

Del mismo modo, acabada la cena, tomó el cáliz, te dio gracias y lo pasó a sus discípulos diciendo: tomen y beban todos de él, porque este es el cáliz de mi sangre, sangre de la alianza nueva y eterna, que será derramada por ustedes y por muchos para el perdón de los pecados. Hagan esto en conmemoración mía.

Por eso, Padre Santo, al celebrar en esta noche el memorial de Cristo, tu Hijo, nuestro Salvador, al que condujiste por su pasión y muerte en la cruz, a la gloria de la resurrección, y lo sentaste a tu derecha, anunciamos la obra de tu amor hasta que Él venga. Te ofrecemos el pan de vida y el cáliz de bendición. Mira con bondad la ofrenda de tu Iglesia, en la que se hace presente el sacrificio pascual de Cristo que se nos ha confiado. Concédenos, por la fuerza del Espíritu de tu amor, ser contados ahora y por siempre entre el número de los miembros de tu Hijo, cuyo cuerpo y sangre comulgamos. Renueva, Señor, a tu Iglesia diocesana de Caldas con la luz del Evangelio. Consolida el vínculo de unidad entre los fieles y los

pastores de tu pueblo, con nuestro Papa León XIV, nuestro Obispo Juan Fernando y todo el orden episcopal, para que tu pueblo brille en este mundo dividido por las discordias, como signo profético de unidad y de paz. Hacemos memoria en esta celebración eucarística de la feliz resurrección de Santiago Cardona Ballesteros en su quinto aniversario, que ya contempla la luz de tu rostro y vive la plenitud de la vida en la resurrección. Y terminada nuestra vida en esta tierra, concédenos también llegar a la morada eterna, donde viviremos siempre contigo, con Santa María, la Virgen Madre de Dios, auxilio de los cristianos, con los apóstoles, los mártires, nuestra patrona Santa Bárbara, y en comunión con todos los santos, te alabaremos y te glorificaremos, por Jesucristo, Señor nuestro.

0: Toda tristeza de esta tierra se disipa con la alegría de la resurrección. Por ser hijos de Dios, digamos confiadamente la oración que Cristo mismo nos enseñó. Padre nuestro, que estás en el cielo, santificado sea tu nombre. Venga a nosotros tu reino. Hágase tu voluntad en la tierra como en el cielo. Danos hoy nuestro pan de cada día. Perdona nuestras ofensas, como también nosotros perdonamos a los que nos ofenden. No nos dejes caer en la tentación y líbranos del mal. Líbranos de todos los males, Señor. Concédenos la paz en nuestros días, para que, ayudados por tu misericordia, vivamos siempre libres de pecado y protegidos de toda debilidad, mientras esperamos la gloriosa venida de nuestro Salvador Jesucristo.
1: Es el poder y la gloria por siempre, Señor.
0: Señor Jesucristo, que dijiste a tus apóstoles: la paz les dejo, mi paz les doy, no tengas en cuenta mi pecado, mira más bien la fe de esta tu iglesia, y conforme a tu palabra, concédele la paz y la unidad, tú que vives y reinas por los siglos de los siglos.
1: Amén.
0: La paz del Señor esté siempre con ustedes.
1: Con tu espíritu.
0: En el espíritu de Cristo resucitado, desen fraternalmente la paz.

Este es el Cordero de Dios que quita el pecado del mundo. Dichosos los invitados a la cena del Señor. El cuerpo y la sangre de Cristo guarde nuestra vida para la vida eterna.

0: Alma de Cristo, santifícame. Cuerpo de Cristo, sálvame. Sangre de Cristo, embriágame. Agua del costado de Cristo, lávame. Pasión de Cristo, confórtame. Oh mi buen Jesús, óyeme. Dentro de tus llagas, escóndeme. No permitas que me separe de ti. Del enemigo malo, defiéndeme. A la hora de mi muerte, llámame. Mándame ir a ti. Colócame junto a ti, para que con tus ángeles y santos te alabe y te bendiga por los siglos de los siglos. Amén. Oremos. Guarda, Señor, con tu amor constante a los que has salvado para que los redimidos por la pasión de tu Hijo se alegren con su resurrección. El que vive y reina por los siglos de los siglos. Concédele, Señor, el descanso eterno. Concédele, Señor, el descanso eterno. Concédele, Señor, el descanso eterno.
1: Y brille para él la luz perpetua.
0: Que tu hijo Santiago Cardona Ballesteros y todos nuestros familiares difuntos, por la misericordia de Dios, descansen en paz. Agradecemos a estas dos empresas de nuestro municipio que prestan este servicio exequial, Luz Divina y Bienestar Mutual, por esta presencia en este día en torno a nuestra Madre Celestial, la Santísima Virgen María, auxilio de los cristianos. Mañana tendremos el rezo del Santo Rosario a las 6:00 a.m. y saldrá del sector Los Patios. Y tendremos la animación del día de la novena en torno a María Auxiliadora por parte de los medios de comunicación, Cordial Estéreo, Radio Santa Bárbara y nuestro canal Telemanco. Encomendemos esta noche a nuestra Madre del Celestial diciendo: Oh Señora mía, oh Madre mía, yo me ofrezco enteramente a vos, y en prueba de mi leal afecto os consagro en esta noche mis ojos, mis oídos, mi lengua, mi corazón, en una palabra todo mi ser, ya que soy todo vuestro, oh Madre de bondad. Guardadme y defendedme como hijo y posesión vuestra. Amén. El Señor esté con ustedes. Y la bendición de Dios todo bondadoso, Padre, Hijo y Espíritu Santo, descienda sobre ustedes y permanezca siempre.
1: Amén.
0: Hermanos y hermanas, pueden ir a vivir la paz. Aleluya, aleluya.
1: Demos gracias a Dios. Aleluya, aleluya.
0: Una buena noche en el Señor.
1: Gracias, Padre, igualmente.

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1: La hora son las 6:59.
2: ¿Y si mañana fueras tú? Perder algo importante, un celular, una billetera o hasta las llaves de casa, generan una angustia que nadie quiere sentir. Lo que para unos es un negocio o una oportunidad de sacar provecho, para otros es el esfuerzo de meses de trabajo o información invaluable. La honestidad no debería tener una etiqueta de precio. Devolver lo que no es nuestro sin esperar nada a cambio nos hace mejores como sociedad. Recuerda. El mundo da muchas vueltas. Hoy ayudas a alguien a recuperar su tranquilidad y mañana, cuando tú lo necesites, el universo te lo devolverá. Hagamos que la empatía sea la tendencia, no el provecho. 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